0: Las 7, 16 minutos.
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0: Las 7
1: y 30 minutos.
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0: 7:46.
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0: Las 8, 6 minutos.
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2: Las 8:19 minutos.
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0: Las 8:24 minutos.
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2: Las 8:47 minutos.
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0: Las 8
1: y 55 minutos.
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0: las 9:04.
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2: Las 9, 17 minutos.
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1: Las 9:31 minutos.
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0: Las 9:38.
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3: Las 9:47 minutos.
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0: Buenas noches, buenas noches, buenas noches. ¿Qué tal? ¿Cómo están? Un verdadero placer saludarles. Dios les bendiga grandemente. Bienvenidos a una nueva emisión de su programa Espada y Armadura, como cada sábado. Gracias por acompañarnos en el programa Espada y Armadura, que lo transmitimos a través de Radio Centro 96.3 desde Siguatepeque, desde la zona central del país. Nos acompaña Radio Centro a esta hora de la noche, de 10 a 11 de la noche. Y recuerde que también, para quienes están fuera de la cobertura de Radio Centro, nos pueden ver, escuchar a través de Armagedón HN Radio, www.armagedonhnradio Radio, y a través de las redes sociales de Carlos Martínez Cepeda. Estamos en Facebook, en YouTube y en TikTok Live. Hoy con un tema que esperamos que sea de su completa bendición. Y como siempre les digo, pónganle atención al mensaje. Pónganle atención al mensaje. El mensaje es lo importante,
1: siempre
0: la clave en este tipo de prédicas. Si me enfoco en quién está predicando, en cómo anda vestido, qué clase de lentes usa, de repente puedo dejar ir la bendición. Puedo dejar ir la bendición. Así que esta noche Dios ha puesto una palabra bien interesante en nuestros corazones y se los digo, a mí me ha llenado desde el momento que Dios me comenzó a dictar y que comenzamos a escribir. Y esperamos que al trasladárselas a ustedes, pues sea de completa bendición y lo más importante, que la podamos llevar a la práctica. Porque primero escuchamos y después buscamos llevarla a la práctica. Si usted anota, si usted es de los que anota, que tiene libreta por ahí, tiene su bolígrafo, el título que nos ha dado Dios esta noche es El Pablo que llevamos dentro. El Pablo que llevamos dentro. Muchos en el mundo dicen, ¿verdad? No, no me, no, el otro yo, o aquella caricatura que había en los periódicos, ¿recuerdan? El otro lado del doctor Merengue. Todos tenemos algo ahí, ¿verdad? Y esto nos lleva a que todos tenemos un pasado. Todos tenemos un pasado. Todos tenemos un pasado. Lo invito a que se recuerde en este momento de su pasado. Comience a hacer remembranzas de su pasado. De su pasado de niño, de su pasado de joven, de su pasado en su vida como estudiante universitario, de su pasado en su primer trabajo, o sea. ¿Cuántas historias tenemos alrededor de nuestro pasado? Unas mejores que otras. Otras que nos gustaría olvidarlas completamente. Pero no podemos olvidar algo. No podemos olvidar algo. El pasado tiene mucho que ver con nuestro presente. Y también con nuestro futuro. Entonces hoy vamos a tratar de analizar esos tres puntos. Nuestro pasado, nuestro presente y hacia dónde queremos nuestro futuro. ¿Hacia dónde lo queremos llevar? ¿Basados en qué? En lo que nos dice la Biblia, en lo que nos dicen los versículos de la Biblia, en ese gran manual que nos heredó Dios. Ahí vamos a tratar de encontrar respuestas, porque yo sé que muchos tenemos ataduras, tenemos anclas. Usted ha visto el ancla de un barco, ¿verdad? Lo grande que es y hace que aquel barco no se mueva. Pues muchas veces nosotros tenemos esas anclas atadas a nuestro pasado. Y eso es lo que vamos a buscar esta noche. Liberarnos de esas anclas que no nos dejan avanzar en nuestra vida, ni en la vida natural, y mucho menos en la vida espiritual. Todos llevamos un pasado en nuestras vidas, para bien o para mal. Un pasado que marca nuestro presente y que en muchas ocasiones sienta la pauta de nuestro futuro. Muchas veces el pasado nos dice, esta persona por aquí va y en el futuro va a ser esto. Y ese esto, ese resultado, pues puede ser para algo bueno o puede ser para algo malo. Mira, haciendo lo mismo que hacía el papá cuando era joven. Mira, comportándose como era su mamá cuando era joven. Vaya, lleva el mismo camino. Llevan las mismas mañas. Mira, cometiendo los mismos errores. Pareciera que son una copia al carbón. De tal palo, tal astilla, dice una frase por ahí, ¿verdad? Nuestro pasado es la justificación perfecta para cualquier cosa que nos sucede, sin tratar de enmendar lo que hicimos para dejar de hacerlo, sino que se vuelve un círculo que regresa cada cierto tiempo. ¿Cuántos le echamos la culpa al pasado? Oigan bien lo que les estoy diciendo. ¿Cuántos le echamos la culpa al pasado? Y estamos aferrados que por aquello que hicimos, hoy estamos como estamos. Que por aquella decisión que tomé, hoy estoy así. Y agarramos la mía culpa y nos abrazamos de ese pasado. Y ahí estamos amarrados, atados. Y ahí es donde viene aquella frase, ¿y para qué nací? ¿Por qué me casé? ¿Por qué estudié esto? ¿Por qué hice lo otro? Y queremos justificar todo lo que hicimos en el pasado. Pero cuando usted decidió estudiar una carrera universitaria, usted lo sentía en su ser. Cuando usted decidió dar el sí cuando se casó, es porque usted amaba, es porque usted quería, es porque usted lo deseaba. Que así muchas decisiones que tomamos en nuestra vida pasada es porque dimos el consentimiento. Pero nos vamos a ir adentrando porque en muchas ocasiones lamentablemente no analizamos, no pensamos, no reflexionamos. Y es lo que hemos venido estudiando, ¿no? Los últimos sábados. Tomamos decisiones sin pensar qué repercusiones pueden traer estas al futuro. Piensa por un momento sobre tu pasado. Sobre tu pasado cercano, decisiones que tomaste reciente, y sobre tu pasado lejano, decisiones que tomaste allá, 5 años atrás, 10 años atrás, 15 años atrás. ¿Y cómo estas están afectando o beneficiando tu presente? Ya no podemos revertir lo que decidimos. Lo hecho, hecho está. Dice una frase, la leche que se derramó sobre la mesa, no la podemos recoger de nuevo. Hay que botarla, agarrarla en un trap y después ir a exprimir irlo a exprimir a que se vaya por el fregadero. Fíjense bien, no podemos revertir la decisión que tomamos. Pero ojo, atención a esto. Pero sí luchar por cambiar lo que somos debido a nuestro pasado. ¿Qué somos en este momento debido a nuestro pasado? ¿Qué somos? Yo a una decisión, por una mala decisión que tomé el 25 de mayo de 1992, cargué con la cruz de la adicción a la cocaína. Y me convertí en un adicto. Por una decisión, fíjense bien, que tomé el 25 de mayo de 1992. Una adicción que la cargué por unos 13, 14 años. Tengo 21 años de estar libre. Pero ¿cómo me afectó esa decisión en mi pasado? ¿Cómo me sigue afectando? Y usted mira, Carlos, pero usted dice que tiene 21 años de estar limpio. Sí, tengo 21 años de estar limpio. Pero a mí mucha gente me sigue viendo como el drogadicto. Me sigue pesando mi vida pasada. Me sigue pesando mi vida pasada. Otros miran mi testimonio. Otros han notado cómo he cambiado. ¿Se dan cuenta? Cómo el pasado pesa para bien o pesa para mal. Lo que pasa es que la repercusión mayor en nuestro presente es con las malas decisiones que tomamos en el pasado. ¿Cuánto pesa nuestro pasado en nuestra vida presente? Fíjense bien. ¿Cuánto pesa nuestro pasado en nuestra vida presente? En este momento. Piense. ¿Cuánto pesa su pasado en su vida presente? ¿De cómo está usted económicamente? ¿De cómo está matrimonialmente? ¿De cómo está familiarmente? ¿De cómo está ante sus vecinos, ante la sociedad, en su trabajo? En el día a día, en lo que hacemos. ¿Cómo ese pasado está reflejado en su presente, en este momento? Te preguntarás por qué esta interrogante. ¿Por qué la interrogante de cuánto pesa nuestro pasado en nuestra vida presente? ¿Por qué creemos que todos los errores que cometimos en el pasado son el mal que vivimos hoy? Todo. ¿Qué es lo que creemos? Que todo lo malo que nos ocurre es por cosas que venimos arrastrando en el pasado. Eso sería una posición o un punto de vista terrenal. Pero nuestro pasado lo vamos a estudiar y ver desde el punto de vista espiritual, desde la óptica de Dios. Y esa es la enseñanza que traemos el día de hoy. Aprender a ver nuestro pasado desde la óptica de Dios. Para deshacernos de esa mía culpa. Para comenzar a ver nuestro pasado de otra forma. Y en eso nos vamos a sumergir esta noche. Y esperamos que esta palabra sea de bendición, de liberación, de restauración, de renuevo. Porque esa es la intención de esta palabra. Podemos estar marcados por nuestro pasado, pero Dios nos tiene cosas buenas. Nos tiene cosas muy buenas. Esta noche vamos a hablar del apóstol Pablo. ¿El apóstol Pablo? El apóstol Pablo tiene una vida bien marcada por su pasado, su presente y su futuro. Y vamos a estudiar esta lección que tenemos esta noche desde ese punto de vista. Desde el punto de vista de cómo fue la vida de Pablo. Pablo, el mayor perseguidor de la iglesia cristiana, un hombre duro, su único objetivo era cazar y encarcelar cristianos. Alguien que estaba vacunado para no sentir lástima sobre sus perseguidores, sobre sus perseguidos. ¿No? Cada cristiano capturado era un trofeo viviente para él. Un pasado oscuro el de Pablo. Eso era Pablo, cuando era Saulo de Tarso. Era un cazador de cristianos. No tenía compasión. Fíjense bien. Pablo, cuando era Saulo, no tenía compasión. Él lo que quería era capturar, matar a todo aquel que profesaba a Cristo, todo aquel que profesaba a Dios. Y usted dirá, ¿y eso qué tiene que ver con mi vida? Ya lo vamos a ir estudiando poco a poco. Vamos a ir al libro de Hechos, capítulo 8, verso del 1 al 3, para comenzar a desarrollar la palabra que Dios nos ha puesto para esta noche. Y Saulo consentía en su muerte. En aquel día hubo una gran persecución contra la iglesia que estaba en Jerusalén. Y todos fueron esparcidos por la tierra de Judea y de Samaria, salvo los apóstoles. Y hombres piadosos llevaron a enterrar a Esteban. E hicieron gran llanto sobre él. Y Saulo asolaba la iglesia y entrando casa por casa, arrestaba a hombres y a mujeres y los entregaba en la casa. Asolaba. ¿Cuántos por culpa de nuestro pasado hoy asolamos a nuestras familias, a nuestra esposa, a nuestros hijos, a nuestros vecinos? ¿Cuántos por ese pasado duro? ¿Cuántos por ese pasado de mentira? Hoy está como está. ¿Cuántos tuvieron un pasado violento? ¿Cuántos tuvieron un pasado que se asemeja al de Saulo, que no tenían misericordia de nada, que no les importaba a quién se llevaban por enfrente con tal de lograr su objetivo? Es una realidad. Es una realidad, discúlpenme, en este mundo. Hay personas que no les importa a quién se llevan por enfrente con tal de lograr su objetivo. Pensemos por un momento. Cuando hacemos algo, medimos las consecuencias. ¿Y cómo podemos afectar a terceros? ¿Cómo un capricho o una necedad nuestra le puede arruinar la vida a una persona? Un capricho, una necedad. Como esposo, una necedad puede arruinar la vida a su esposa. Una terquedad suya puede frustrar a uno de sus hijos. Imagínese el papá que quiere obligar a su hijo que estudie a fuerza lo que él estudió en la universidad. Si yo estudié médico, vos tenés que ser médico. Si yo estudié para ingeniería, vos tenés que estudiar para ingeniería. ¿Y si no le gusta? ¿Qué futuro va a tener? Va a decir ese joven dentro de 10, 15 años. Yo soy ingeniero porque mi papá me obligó a estudiar ingeniería porque se encaprichó que yo quería que estudiara eso. A mí no me gusta eso. Y ni modo, tengo que trabajar en esto porque tengo que mantener una familia. Y esa frustración que le provocaron en su pasado, se la transmite a su esposa, se la transmite a sus hijos. Porque andamos cargando con esa mochila del pasado. ¿Se dan cuenta cómo nos parecemos mucho a Pablo, a Saulo? Sobre decisiones en el pasado que nos obligaron a tomar o que nosotros mismos voluntariamente tomamos. ¿Cuántos tomamos decisiones que en este momento, discúlpenme, están afectando la vida de nuestra familia? Y nosotros, bien mandaditos, tomamos esa decisión en el pasado. Porque éramos jóvenes, porque estábamos llenos de fuerza, de energía, y yo controlo, y yo manejo, y no hay problema. ¿Cuántos nos llevamos a terceros por enfrente? Por una decisión que tomamos en el pasado. Alguien que es alcohólico, en este momento. Es porque tomó una decisión en el pasado. Es porque hace 10, 15 años, cuando estaba lleno de vida, tenía un buen trabajo, comenzó a beber los fines de semana y después ya no solo era el sábado, sino que el domingo se quitaba la goma y el lunes también amanecía mal y también se tenía que quitar la goma los lunes y cuando menos acordó, se emborrachaba un lunes. Y cuando menos acordó, bebía toda la semana y cuando menos acordó, ocupaba de cierta cantidad de licor todos los días. Por una mala decisión que tomó en el pasado. Alguien que es adicto a las apuestas comienza de la misma forma. Alguien que se vuelve adicto a los casinos comienza de la misma forma. Con poquito, cuando menos acuerda, está dentro de eso. El que es adicto a la pornografía, el que es adicto a mentir, todo es por una decisión que se cometió en el pasado. Y no midió las consecuencias en lo que iba a ser su próximo presente. Saulo era el perseguidor de cristianos, el malo de la película. El villano tenía la marca. A donde llegaba Saulo, sabían que andaban cazando cristianos. Cuando usted llega a su casa, ¿cómo lo miran? ¿Como el padre amoroso, como los padres amorosos, o como los ogros? Ojo con esto. ¿Y cómo se ganó usted esa fama? Construyéndola en su pasado. Sus hijos lo comenzaron a ver así. ¿Por qué? Por una decisión que usted tomó en el pasado. Es que así me educaron a mí. A mí me educaron rígidamente. A mí no me andaban abrazando. A mí no me andaban felicitando. A mí nunca me dijeron te quiero. Entonces, como así lo educaron, comete el mismo error. Por algo que ocurrió en el pasado, de forma directa o de forma indirecta. ¿Cómo en un abrir y cerrar de ojos nos podemos convertir en los ogros de nuestra familia, trabajo o vecinos? Debido a que todo lo vemos en primera persona. Muchas decisiones que tomamos en el pasado, fíjense bien, las hacemos pensando en primera persona. Las hacemos pensando en nosotros mismos. Analicen, piensen cuántas decisiones ustedes tomaron en su vida persona, cuántas decisiones tomaron en su vida pasada pensando solo en ustedes. Ustedes pensaron solo en ustedes, pero en ningún momento pensaron en mamá, en papá, en su esposa, en sus hijos. Solo pensaron en ustedes en primera persona. ¿Y qué ocurre? No, él toma esa decisión pensando solo en él. No le importamos nosotros. Él hizo eso sin pensar en nosotros. Y después de un tiempo, nosotros estamos así porque vos tomaste una decisión hace 10 años atrás. Y no nos los consultaste. ¿En cuántos matrimonios? Miren lo que les voy a plantear. ¿En cuántos matrimonios el esposo, porque es el que provee, el que trabaja, toma decisiones sin consultarle a su esposa? Y después esas decisiones pueden traer un fracaso económico en el hogar. Porque no es una inversión correcta. Porque no lo platicó. Sencillamente, si yo soy el dueño del dinero, yo soy el que trabajo, entonces yo puedo hacer lo que yo quiera. Pero 5 o 10 años después, vos tomaste esa decisión y la situación crítica que estamos viviendo, el responsable sos vos. Ahora asumí la responsabilidad. Y ahí es la gran pregunta, ¿verdad? ¿Cuántos somos capaces de asumir la responsabilidad por lo que hicimos en el pasado? ¿Cuántos somos capaces de decir, yo estoy como estoy, porque el único culpable soy yo? ¿Cuántos somos capaces de decir, yo soy el alcohólico, el drogadicto, el mujeriero, el chiviador, el mentiroso, el falso, porque yo lo construí en mi pasado? ¿Cuántos somos capaces de aceptarlo? ¿Cuántos somos capaces de querer enmendar lo que hicimos en nuestra vida pasada? Pregunto esta noche. Dejémonos tanto de estar culpando nuestro pasado. Dejemos de andar buscando culpables donde no hay, cuando los únicos culpables somos nosotros. Porque yo soy en este momento lo que yo comencé a construir en mi pasado. Seguimos con la historia de Pablo. Vamos a ir al capítulo 9 de Hechos, versos del 1 al 5. Hechos 9, del 1 al 5. Saulo, respirando aún amenazas y muerte contra los discípulos del Señor, vino al sumo sacerdote y le pidió cartas para las sinagogas de Damasco, a fin de que si hallase algunos hombres o mujeres de este camino, los trajese presos a Jerusalén. O sea, no se saciaba la maldad de Pablo. Él quería más y quería más y quería más. ¿Cuántos andamos en pecado? Y el pecado que cometemos no nos satisface. Y queremos más pecado. Le pregunto. Ese hombre que no se conforma con una mujer, sino que tiene uno, dos, tres, cuatro mujeres. Y dice, es que es un don Juan. Y si ustedes le preguntan, y es que a usted no lo satisface ninguna mujer para tener tanto. Y lo más seguro es que el pecado que tienes tan grande, ese pecado que comenzó a construir en su pasado, ahora es tan grande que tiene intimidad con una, después con otra, con otra, con otra. Y no siente ningún tipo de satisfacción. Muchos alcohólicos beben y beben y beben y beben y no sienten satisfacción de lo que están haciendo, porque solo es el cuerpo pidiéndole y pidiéndole y pidiéndole. Yo les puedo abrir mi corazón esta noche. En mi última etapa de mi adicción a la cocaína, yo consumía, pero solo era el deseo de estar consumiendo, porque en realidad yo ya no. No. O sea, era estar consumiendo el tiempo, inhalando, y nada más, pero no había un placer, una satisfacción, ¿no? Mi nariz saturada de droga, que no podía respirar. Oía voces extrañas, porque ya tenía delirio. Pero era el pecado que me estaba hundiendo más y más. ¿Por qué? Por una decisión que tomé en el pasado. ¿Que se dan cuenta? El presente que estamos viviendo alrededor de ese pecado que se ha vuelto tan grande en nuestras vidas, porque lo hemos venido construyendo en nuestra vida pasada. Y esto era Saulo, que quería cazar y cazar y cazar cristianos. No quería detenerse, quería que le dieran autoridad y potestad para cazar a cuantos cristianos se le pusieran fe. Pero miren lo que dice a partir del verso 3 en adelante. Mas yendo por el camino, aconteció que al llegar cerca de Damasco, repentinamente le rodeó un resplandor de luz del cielo, Y cayendo en tierra oyó una voz que le decía: Saulo, Saulo, ¿por qué me persigues? Y él dijo: ¿Quién eres, Señor? Y le dijo: Yo soy Jesús, a quien tú persigues. Dura cosa es dar coces contra el aguijón. Fíjense bien. Estamos en pecado, atados al pecado. Pareciera que nuestra vida no tiene salida. Pareciera que no hay por dónde pasar. Saulo, el cazador de cristianos, en pecado, Jesús se le aparece. Le dice: ¿Por qué me persigues? Saulo cae al suelo. Pierde la vista. Le voy a hacer una pregunta. Voy a hacer una pregunta y piénsela bien antes de autorresponderse. ¿En cuántas ocasiones hemos estado hundidos en pecado y Dios nos ha hablado? Y usted mira, ¿cómo, hermano Carlos? ¿Sí? ¿En cuántas ocasiones hemos estado hundidos en el pecado y Dios, el Señor Jesús, nos ha hablado? ¿Cuántas ocasiones? ¿En cuántas ocasiones usted ha estado hundido en el pecado, practicando el pecado en vivo, en directo y a todo color, y Dios le ha hablado? A mí me ocurrió varias veces. Una vez me ocurrió en una reconocida discoteca aquí de San Pedro Sula. Una discoteca famosa que estaba ahí por la 105 Brigada. Ahí estaba en la barra, con mi trago de whisky. Y aparecen unos jóvenes. Y venía llegando yo del baño de drogar. Y de repente uno de los jóvenes me dice: Buenas noches, ¿cómo está? Bien, gracias. Dios le bendiga. Uy, le digo yo, ¿y esto? Amén, le digo yo. Y me da un tratado dentro de la discoteca. Cuando yo abro aquel tratado, literal se lo digo, yo sentí un quemón en mi cara. Y no les miento, yo salí corriendo de la discoteca. Dios hablándome, Dios diciéndome: No es aquí donde tenés que estar. Pero como yo andaba en pecado, yo quería seguir pecando. Sabía que estaba mal en mi vida y seguía revolcándome en el fango. ¿Cuántos hemos tenido una experiencia como esa? Piénsela, analice. Lo que pasa es que aquí todo el mundo le queremos echar que la casualidad. Es que sin querer me topé con ese muchacho que me dio un tratado. Por esas casualidades de la vida, esa persona se sentó conmigo a la par y me comenzó a hablar de Dios. Como no tienen nada que hacer. Para mí no es una casualidad. Para mí es Dios hablándonos. ¿Cuáles eran nuestros planes pasados y cuáles son hoy? ¿Qué nos lleva a cambiar el rumbo? ¿Por qué ya no sientes el mismo disfrute o placer por algo que rutinariamente hacías? ¿Se da cuenta? Cuando usted

Me dice: Carlos, fíjate que me sucedió una cosa bien extraña. Ajá. Estaba fuera de mi casa, fíjate. Y pasó un pastor, me dice, que yo conozco. Y me dijo de un solo: dice el Señor que dejé de ser piedra de tropiezo de eso. ¿Saben cómo me sentí en ese momento? Abrumado. Dios hablando, me estás en pecado, es malo lo que estás haciendo, reacciona. Pero no, yo quería seguir en el pecado. Y ahí es Jesús obrando en nuestras vidas, Jesús diciéndonos, estás en el camino equivocado. Así de sencillo. Se pierde la sensibilidad espiritual. Fíjense bien, yo viví eso. A mí me tocó vivir eso. Yo me hundí tanto en el pecado que yo perdí la sensibilidad espiritual. A mí llegó a incomodarme las cosas de Dios. Mi esposa oraba en voz baja en el baño y yo sentía que estaba gritando. Así me llegó a afectar. Jesús obrando en nuestras vidas, haciéndonos sentir extraños sin saber por qué, preparándonos para el día que nos toque decidir luz o tinieblas. Pablo cayó al suelo. Vio un resplandor. Preguntó: ¿quién eres, Señor? Se presentó el Señor Jesús. ¿Cuál fue la respuesta de Pablo? ¿Qué quieres que haga? ¿Qué quieres que haga? ¿Y qué hizo Pablo a partir de ese momento? Hizo como hacemos la mayoría. Cuando Dios llega a nuestras vidas, cuando Jesús llega a nuestras vidas, nos corremos, nos escondemos, nos justificamos, porque yo lo hice. Yo no me voy a venir a presentar aquí delante de ustedes. No. Yo me le escondí a Dios por mucho tiempo. Yo iba y venía de la iglesia. Llegué a ¿cómo pudiéramos decir? Como un juego. Iba y venía. Y en la última etapa, yo me divorcié completamente. Yo lo que quería era estar en el pecado. Yo lo que quería estar era entre medio de los placeres. Así de sencillo. Pero Dios me tocó el corazón en varias ocasiones. Me tocó la puerta en varias ocasiones. Yo se los he dicho a ustedes. Si a mí me hubieran preguntado en ese momento que me estaba pero recontrahundiendo más en el pecado, en la última etapa, cuando Dios me arrebató, si a mí me hubieran preguntado: Carlos, ¿quieres el camino de Dios o quieres seguir en el mundo? Yo estoy seguro, completamente seguro que hubiera dicho: me quedo en el mundo. Estoy seguro que lo hubiera hecho. ¿Por qué? Porque estaba amarrado a mi pasado, estaba atado a mi pasado, estaba anclado a mi pasado. Avancemos. Entonces tenemos claro, ¿no? Pablo tomó una decisión. ¿Y cuál fue la decisión? Comenzar a seguir a Jesús. Pablo se sometió al proceso. Comenzó a seguir las instrucciones de Jesús. Vas a hacer esto, esto, esto. Hechos. Capítulo 9, verso 20 y 21. Aquí viene una etapa. Cuando tenemos un pasado y comenzamos a luchar por cambiar nuestro presente. ¿Y por qué le digo esto? Porque nos tenemos que preparar para esto. Nos tenemos que preparar para esto. Acuérdese que a usted lo han visto siempre de determinada forma.

0: Hechos 20:21, capítulo 9. Enseguida predicaba a Cristo en la sinagoga diciendo que este era el Hijo de Dios. 21. Y todos los que le oían estaban atónitos y decían: ¿no es este el que asolaba en Jerusalén a los que invocaban este nombre? Y a eso vino acá para llevarnos preso ante los principales sacerdotes. Pero Saulo mucho más se esforzaba y confundía a los judíos que murmuraban en Damasco, demostrando que Jesús era el Cristo. Aquí estamos ya en la etapa del presente. Vamos a comenzar a dejar el pasado. Ahí viene con la Biblia bajo el brazo ahora. Mirad, como que ahí no supiéramos quién es. Yo se los digo, a esta altura de mi vida, 21 años que Dios me liberó a mí de la adicción a la cocaína, y a mí mucha gente me sigue viendo como el drogo. Sí, mucha gente me sigue viendo como el bolo, como el adúltero. Dice un adagio terrenal, ¿no? Cría fama y échate a dormir. Pero esto no nos tiene que debilitar. ¿Qué dice que hacía Pablo? Seguía hablando de Jesús para confundir a los judíos y dejarles claro que Cristo era la vida. Dios quiere hacer un proceso en nuestra vida. Está en la misma casa. ¿Y será que en realidad está cambiando? ¿Y será que en realidad cambia? ¿Y será que en realidad Dios está en el corazón de él? ¿Y será en realidad que Dios está obrando? Es que como nos hizo tantas. Es la realidad. Pero Dios va a obrar en nuestras vidas. Y Dios va a lograr ese cambio en nuestras vidas. Comienza tu cambio y tu pasado te sigue juzgando. La desconfianza está, pero tu testimonio comenzará a escribir el nuevo hombre que eres gracias a la misericordia de Dios. Oye, y ese que va a llenar el bolito del barrio. Sí, pero míralo ahora. Mira lo que cambiadito va. Mírale la cara, ya no se le mira como antes. Yo platiqué aquel día con él, mira qué centrado. Dios haciendo la obra en nuestras vidas. Dios diciéndonos: no me importa tu pasado. Yo quiero construir un mejor presente y un mejor futuro para tu vida. Cuesta, no es fácil, pero al final el fruto que se recibe es el mejor. Disculpe el que hablen de mí, pero si ustedes le preguntan a mi amada esposa, a mi amada Doris, ¿cómo era el Carlos de hace 15 años versus el Carlos de hoy? Dios haciendo la obra, y falta mucho más. Cada vez que yo oro, yo le digo al Señor: permíteme alcanzar por lo que tú me has alcanzado. Permíteme ser mejor cada día, que mi testimonio sea mejor cada día. Y yo sé, yo tengo una marca ahí. Que me achacan ciertas cosas por mi profesión como periodista. Pero yo trato cada día de cambiar. ¿A través de qué? De mi testimonio, de lo que Dios está obrando en mi vida. Miren, les voy a poner un ejemplo sencillo para que vean cuando Dios obra en su vida. Todos tenemos un aparato de estos. Ahí está mi amada familia. Todos tenemos un aparato de estos en nuestras casas. Todos. Yo le pregunto, ¿usted anda chineando ese aparato a donde se mueve en su casa? ¿O lo puede dejar en cualquier lado? Yo antes me molestaba hasta que me lo vieran. ¿Qué me le estás viendo al celular? Es mi celular, eso es privado. Allá que lo fueran a tocar o a quererlo revisar. ¿Pero por qué? Porque en mi pasado, presente o cercano, habían recuerdos ahí que me comprometían si mi esposa o una de mis hijas abría el teléfono. ¿Se dan cuenta? Yo los invito a que le pregunten a mi amada esposa, cualquiera de mis tres hijas. ¿Y el celular de tu papá en la casa? ¿Qué onda? ¿No? ¿Lo podemos ver? ¿Lo podemos revisar? Él nos pone a veces a que tenemos que ayudarle a hacer algunas cosas y nos da el teléfono. ¿Pero qué? Dios se encargó de mi pasado para construir un mejor presente. Y ahora esas cosas yo las puedo hacer en mi casa. Ya no ando con la presión, con la tensión como antes, ¿va? Iba a bañarme y ahí iba cargando el teléfono. Y le echaba llave a la puerta del baño para que, uy, cuidadito, y entraran al baño cuando me estaba bañando y me lo querían ver. ¿Qué hizo Saulo? Llegó la luz de Jesús y se dejó tomar por la luz. ¿Para qué? Para comenzar a construir un mejor presente. Que lo juzgan por su pasado todavía, pero él está luchando por su presente. Él está luchando cada día para ser mejor. Y por eso tenemos que luchar. En primer lugar, para que en nuestra casa, en nuestros hogares, en nuestro matrimonio, en nuestra familia, todos los días se den cuenta, Dios lo está cambiando. Ya no es el mismo. Es un proceso. Cuesta, sí. Especialmente cuando uno no ha sido buena ficha. Pero Dios va haciendo la obra en nuestra vida. Avancemos rápido, se nos fue el tiempo. Hechos 13, 47, 48. 13, 47, 48. Porque así nos ha mandado el Señor diciendo, te he puesto para luz de los gentiles a fin de que seas para salvación hasta el último de la tierra. Los gentiles oyendo esto se regocijaban y glorificaban la palabra del Señor y creyeron todos los que estaban ordenados para vida eterna. Tu conversión de tu mala vida pasada a una vida nueva es la luz para que otros cambien y dejen atrás su pasado. Fíjense lo que les estoy diciendo. Escuchen. Tu conversión de tu mala vida pasada a una vida nueva es la luz para que otros cambien y dejen atrás su vida pasada. ¿Cuántos cambiamos porque escuchamos el testimonio de cómo obró Dios en la vida de alguien? ¿Cómo su matrimonio cambió porque escuchó el testimonio de otro matrimonio, de cómo Dios lo sacó del adulterio, del alcoholismo, de la drogadicción? Se da cuenta, por eso no podemos callarnos lo que Dios ha hecho en nuestras vidas. A mí un día me dijo alguien, Carlos, ¿y usted qué le encanta andar contando su vida? No, le digo, es que no es mi vida. Es la obra que Dios ha hecho en mi vida, porque yo me tenía que haber muerto ya día. Yo no me puedo callar, yo no me puedo detener a la obra que ha hecho Dios en mi vida. Y si ustedes leen el capítulo 22 y 26 de Hechos, ahí Pablo testifica sobre su conversión. cómo Jesús lo alcanzó, contando Pablo su testimonio en diferentes iglesias. Por eso cuando Dios obra en nuestras vidas, no nos podemos quedar callados. Que a alguien le puede molestar, no le puede gustar, pero a otro le va a calar esa palabra. Y vamos a ir sembrando esa semillita y cuando menos acordemos, nos va a dar fruto. Así como escuchan, así como lo están escuchando. Efesios, capítulo 3, verso del 1 al 6. Por esta causa yo, Pablo, prisionero de Cristo Jesús por vosotros los gentiles, si es que habéis oído de la administración de la gracia de Dios que me fue dada para con vosotros, que por revelación me fue declarado el misterio, como antes lo he escrito brevemente, leyendo lo que podéis entender, cuál sea mi conocimiento en el ministerio de Cristo. Misterio en otras generaciones no se dio a conocer a los hijos de los hombres como ahora he revelado a sus santos apóstoles y profetas en el Espíritu. ¿Qué nos está diciendo Pablo en esto? Su misión, su objetivo. ¿Cuál era el objetivo de Pablo? ¿Cuál era la misión de Pablo? Llevar la palabra de Dios. Hablar de Jesús. Ahora yo le pregunto, ¿cuál es su futuro? ¿Cuál es su misión? ¿Cuál es su objetivo? Usted ya se dio cuenta que erró en el pasado. Ya nos quedó claro que a partir de hoy Dios puede cambiar nuestro presente. Y nos puede construir un mejor futuro. ¿Lo cual es el objetivo? ¿Cuál es nuestra misión? Por eso tenemos que luchar a partir de hoy. Para descubrir cuál es nuestra misión, cuál es nuestro objetivo en nuestra vida. Hablando espiritualmente. Y usted me dirá, Carlos, pero yo no conozco de Dios. Carlos, pero yo no he aceptado al Señor Jesucristo como mi único salvador. Pero Dios le va a revelar en su momento. Dios le va a revelar en su momento su objetivo y su misión, pero usted tiene que poner de su parte. Isaías 40:31. Pero los que esperan a Jehová tendrán nuevas fuerzas. Levantarán alas como las águilas. Correrán y no se cansarán. Caminarán y no se fatigarán. ¿En quién vamos a esperar? En Jesucristo. ¿En quién vamos a esperar? En Dios. ¿Se da cuenta? Se lo leo de nuevo. Pero los que esperan a Jehová tendrán nuevas fuerzas. ¿Qué es lo que ocupamos en este momento? Nuevas fuerzas. ¿Pero en quién tenemos que confiar? En Dios. ¿A quién tenemos que buscar? Al Señor Jesús. ¿Estamos listos para eso? ¿Estamos conscientes? ¿Queremos comenzar a cambiar, tener un futuro de bendición? La mejor decisión es acercarnos a Dios. Esta es una buena noche para que usted acepte al Señor Jesucristo como su único Salvador. Esta es una buena noche para que usted rompa ese cable, ese lazo. Está amarrado a esa ancla de su vida pasada. Esta es la noche idónea, es la noche perfecta para enterrar nuestro pasado y tener un mejor presente y construir un futuro de bendición tomado de la mano de Dios. Esta palabra no es una casualidad esta noche. No es una casualidad. ¿Cómo podemos empezar? ¿Cómo podemos comenzar a cambiar a partir de esta noche? Pidámosle perdón a Dios por nuestro pasado. Fíjense bien. Pidámosle perdón a Dios por nuestro pasado. Que sea Él el que dirija nuestro presente. Que bendiga nuestro presente. Que sea el Señor Jesús que bendiga nuestro presente. Y que sea el que guíe nuestro futuro. Perdón, que bendiga y que nos guíe. ¿Estamos dispuestos? ¿Estamos listos? ¿Estamos preparados? ¿Estamos listos esta noche para deshacernos de nuestra vida pasada y ya dejar de estar echándole la culpa al pasado? Y comenzar a aprovechar ese pasado para recibir la bendición de Dios, para acercarnos a Dios, para buscar más de Dios y para tener una mejor vida de la mano de Dios. Lo invito a que oremos esta noche. Señor bendito, Padre Celestial, para ti toda la honra y la gloria. Señor, yo vengo delante de ti esta noche a pedirte perdón por cada mala decisión que tomé en mi vida pasada. Perdóname, Señor, porque actué ligeramente, porque actué arrebatadamente. Y hoy me arrepiento de lo que pude haber hecho en mi vida pasada, Señor. Te pido de todo corazón, Señor, que entierres mi vida pasada. Que rompas las cadenas que me tienen atado a esa ancla de mi vida pasada. Y que a partir de este momento, Señor, bendigas mi vida presente. Bendice mi vida presente, bendice mi matrimonio, bendice mi trabajo, mi emprendimiento, bendice mi forma de hablar, de pensar, bendice mis pasos. Pero también, Señor, guíame para construir un mejor futuro. Guíame para construir el futuro de mi vida.
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0: expresó un amigo de la familia. Qué terrible. Y mientras tanto, en efecto, el licenciado José Armando Maradiaga Santos, sobre la ida del CRAED de Siguatepeque y el difícil retorno, sobre este tema.
1: Ramos Soto, en paz descanse, y se había hecho una campaña de una construcción de un edificio acá en la ciudad de Siguatepeque. La corporación municipal de Guillermo Martínez, si no me equivoco, les había otorgado un terreno con una limitante que dentro de 2 años tenían que construir. Vino el gobierno de Julieta Castellanos y no se interesó realmente. Y hay que criticar de una u otra manera a los administradores que tuvo el CRAED aquí en Siguatepeque, que tampoco se preocuparon por eso. Ahora las autoridades universitarias decidieron llevarse el CRAED al Centro Regional de Comayagua y Siguatepeque se ha quedado definitivamente sin el servicio de la Universidad Nacional en el sistema a distancia en la ciudad. Sé que hay algún movimiento de algunos estudiantes buscando todavía que el rector Odín Fernández recapacite y vuelva a traer el CRAED a Siguatepeque, pero no he visto más que interés en los estudiantes del CRAED, que ahora tienen que viajar hasta Comayagua, y no hay mayor movimiento de la población. Entonces,
0: bien, eso es lo que ha señalado el licenciado José Armando Maradiaga Santos, es decir, que no, tampoco hay así un interés más mayúsculo para retornar, para que puedan retornar el CRAED a Siguatepeque. Más bien, algunas personas dicen que las actuales autoridades del CRAED se comprometieron, o más bien comprometieron la universidad cuando se identificaron plenamente con el partido político que ganó las elecciones, para hacer quedar mal a otros, y al final es un grupo de estudiantes que quedaron sin esta oportunidad. Y el requerimiento fiscal presentado por el Ministerio Público contra el ex jefe del Estado Mayor de las Fuerzas Armadas, Roosevelt Hernández, detalla algunos hechos que, según la Fiscalía, sustentan la acusación por los delitos de incitación a la discriminación y limitación o impedimento de determinados derechos fundamentales. El primero fue el 26 de mayo del 2025, cuando en un periódico oficial de las Fuerzas Armadas se publicó un contenido titulado Sicarios de la Verdad. Según el documento fiscal, la publicación contenía acusaciones directas contra los periodistas Dagoberto Rodríguez, Rodrigo Gón Arévalo y Juan Carlos Sierra, a quienes señalaban públicamente de integrar un grupo de comunicadores que difundía información falsa. La Fiscalía sostiene que ese contenido fue replicado en redes sociales y medios oficiales de las Fuerzas Armadas, lo que, según la denuncia, provocó una estigmatización de los periodistas y afectó su honra, reputación y el ejercicio de la libertad de prensa. Como parte de la investigación, el Ministerio Público incorporó al expediente un ejemplar físico de esa edición, además de las declaraciones del denunciante Dagoberto Rodríguez, del propio Roosevelt Hernández y de los investigados Erwin Roberto Lara y Lourdes Saraí Rodas. La acusación afirma que las publicaciones generaron una estigmatización pública que afectó la honra, reputación e integridad de los periodistas denunciantes. De manera que se pusieron algunas mantas incluso, y otras situaciones que estarían afectando al ex comandante de las Fuerzas Armadas, general Roosevelt Hernández Aguilar. Y mientras tanto, tenemos declaraciones del doctor Tobías Corea. El doctor Tobías Corea nos hizo mal una matemática ahí. Habla de 17 millones, no son 17 millones, según lo ratificaba el doctor, son 24 millones que recauda el Seguro Social en Siguatepeque y no retorna prácticamente nada de lo que se lleva. Escuchamos al doctor Tobías Corea Molina.
2: Se le pide su aporte, tanto patronal por parte de la empresa como el de la del empleado. El Seguro Social se obliga a dar servicios básicos necesarios para la salud de cada persona afiliada. Eso significa que todo trabajador tiene derecho a recibir atención médica integral, medicina general, todos los días, atención de medicina especializada por referencia y servicios de internamiento tanto en el área de maternidad como en el área de cirugía, ortopedia, medicina interna, pediatría y demás servicios básicos.
3: Hay una situación, doctor, y son las emergencias, que la gente tiene que ir fuera de la ciudad.
2: Pues cuando nosotros prestábamos los servicios, aquí se atendían un promedio de 1,000 emergencias las 24 horas en cada mes, y se atendían más o menos un promedio de 20 partos mensuales.
0: Bien, parte de lo señalado por el doctor Tobías Corea, no llegamos a esa parte de la nota, pero sí es bastante preocupante la situación de que no haya retorno, y muchas personas que definitivamente no hacen uso del Seguro Social, pero obligatoriamente tienen que pagar. Y mientras tanto se habla de la posibilidad de reubicación y cierre definitivo de la penitenciaría de Comayagua. El proyecto contempla un periodo de transición de 3 meses para concretar la clausura definitiva del recinto, permitiendo iniciar con los estudios para edificar una nueva sede. El crecimiento demográfico y el vertiginoso desarrollo económico experimentado en la región central han transformado de forma radical el entorno de urbano de Comayagua. La consolidación del Valle de Comayagua como un eje turístico y logístico estratégico ha dejado al descubierto serias incongruencias en el ordenamiento territorial. Entre los principales problemas por la ciudadanía y las autoridades destaca la permanencia de infraestructuras de alta seguridad en medio de zonas comerciales y residenciales de alto tránsito. Frente a esta situación, el Congreso Nacional y autoridades edilicias han sumado esfuerzos para impulsar la reubicación inmediata del centro penitenciario local. El doctor David Madrid dice que ha bajado incidencias de enfermedades epidemiológicas. Esto lo señala.
4: La segunda es el dengue, que ya van más de 6,000 casos a nivel nacional y que ya causó un par de defunciones, y actualmente hay 10 hondureños que están ingresados en Tegucigalpa con dengue con signos de alarma, y 2 de ellos con dengue grave, que son los que preocupa que puedan llegar al momento también de una defunción. Y la otra alerta sanitaria es por el sarampión. Recuerda que en Honduras desde 1994 se había declarado libre de sarampión en el país. O sea, teníamos ya 34 años prácticamente, 32 años de no tener sarampión. Sin embargo, vinieron 3 casos importados de la República de Guatemala, pero luego se presentó lo que llamamos el caso autóctono en Islas de la Bahía, y ahora pues ya también se reportaron varios casos en Cofradía, ya en San Pedro Sula también hay un par de casos sospechosos que están en estudio, y aquí en Siguatepeque, en la clínica, tuvimos 2 casos ya sospechosos, y esos casos a través del Seguro Social se enviaron al centro de salud para que se les hiciera el seguimiento.
0: Bien, de manera que han bajado las incidencias de enfermedades epidemiológicas, pero sí están surgiendo las enfermedades gastrointestinales y de vías respiratorias, según lo ha señalado el galeno doctor Madrid acá en Siguatepeque. Y un tribunal de apelaciones de Nueva Jersey ratificó la condena de cadena perpetua contra Samuel Coggins, responsable del asesinato del hondureño Agustín García, un caso que conmocionó el candado al someterse en el 2022 y que también derivó en una condena por un delito motivado por prejuicios. Con esta resolución, la Corte dejó firme a la sentencia emitida en noviembre por el juez Peter Tober. Como resultado, Conning, de 34 años, continuará recluido en una prisión estatal de Nueva Jersey y no podrá optar a la libertad antes de diciembre del 2061. El crimen ocurrió el 14 de abril del 2022, mientras ambos participaban en una mudanza. De acuerdo con los documentos, una discusión entre los dos terminó en un violento ataque. La investigación determinó que Coggins derribó a Agustín García y lo golpeó en repetidas ocasiones, provocándole lesiones mortales. Y ahora escuchamos al licenciado Welvin Castro, quien es el presidente del Comité Cívico de las Fiestas Patrias. ¿Qué tiene que decir?
5: Consonancia con algunas disposiciones de la Secretaría, que no se pierda tiempo en prácticas, que la música que toquen las bandas sea música adecuada, entre otras.
6: Hay una serie de, bueno, son lineamientos y como tal se están planteando, pero también se están concibiendo como restricciones bastante fuertes en relación a las ediciones del festejo de la independencia en años anteriores. Y justamente usted ha mencionado alguna de ellas, ¿verdad? El tema de del género musical que se puede interpretar con las bandas, el tipo de vestuario que deben de lucir los estudiantes, especialmente las palillonas, llamando pues mucho al decoro, al respeto de las normas y las buenas costumbres, ¿verdad? La moral y las buenas costumbres. Entonces, por ese orden, hay otra serie de restricciones más. Incluso se está hablando, o se plantea, mejor dicho, de la cantidad máxima de estudiantes que un centro educativo puede presentar en el desfile, tomándose en cuenta que hay centros educativos con una membresía bastante alta.
5: Incluso se está hablando que se pudiera sancionar autoridades que violaran o permitieran afectar esas disposiciones.
6: Justamente, Denis, eso es lo más delicado del asunto y que está como generando, ¿qué le diría? Un mal sabor de boca en los directores, ¿verdad? Y me incluyo porque yo soy director de un centro educativo, porque no solamente se están planteando restricciones o lineamientos para el desarrollo de los desfiles, sino sanciones para el director cuyo personal docente o estudiantado no cumpla con estas disposiciones. Y son sanciones bastante serias o fuertes, ¿verdad? Porque no se habla incluso en un extremo hasta de una destitución del cargo por un año, ¿verdad? Sin goce de sueldo. Y yo creo que eso, pues, quieras o no, ponía a pensar, ¿verdad? Porque como
0: bien, parte de lo señalado por el presidente del Comité de Fiestas Patrias, el profesor Welvin Denín Castro, y esta situación que se plantea. Nos vamos a la pausa. Luego venimos al cierre de las noticias aquí en esta semana.
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2: Bien, señoras y señores, después de que quedáramos saturados de fútbol con el mundial, ahora ya viene el campeonato profesional del país, con dos equipos nuevos, uno que logró clasificar a la liga profesional y el otro que ha sido invitado como el equipo Atlético Independiente que se está formando. Aparentemente hablan del Independiente como de dos dueños, ¿verdad? Están en los Estados Unidos, así se habla hoy, y están agarrando buenos jugadores. Yo no sabía que se paga hasta más de 5 a 7 millones de lempiras para inscribirse en la liga profesional del país. Ya no es nada fácil. Y el grupo, una de las selecciones menores de Honduras, está allá en unas olimpiadas internacionales. Se perdió un partido, el otro entiendo que se empató con Canadá, y por ahí va la situación. Y por otro lado, si estaría abriendo la puerta ya al campeonato profesional Independiente versus equipo Maratón en San Pedro Sula. Y así está la situación. El equipo Independiente desafortunadamente tendrá que jugar fuera. Va a jugar en su cancha, es la de Comayagua, la que ha registrado. Hay que pagar una gran cantidad de dinero porque no hay estadio habilitado en Siguatepeque. A nombre de José Raúl Ponce Mesa, este amigo servidor de ustedes, Denis Hernández, que Dios les bendiga. Nos encontramos próximamente.
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6: Muy buenos días, tengan todos nuestros amigos, personas, compañeros que nos escuchan a través de esta potentes emisora, ¿va?, de Centro Radial. Estamos una vez más los fieles servidores de Alcohólicos Anónimos para poder llevar este mensaje de sobriedad. Agradecidos con Dios por esta oportunidad que nos da de estar nuevamente aquí, domingo a domingo, con este mensaje de esperanza. Así que, para dar inicio a este programa, pues como es costumbre, siempre le damos lectura a nuestro preámbulo de Alcohólicos Anónimos.
7: Sí, buenos días, compañero, buenos días todo el público que los escucha, personas no alcohólicas. Preámbulo: Alcohólicos Anónimos es una comunidad de hombres y mujeres que comparten su mutua experiencia, fortaleza y esperanza para resolver su problema común y ayudar a recuperarse del alcoholismo. El único requisito para ser miembro de AA es el deseo de dejar la bebida. Para ser miembro de AA no se pagan honorarios ni cuotas, nos mantenemos con nuestras propias contribuciones. AA no está afiliada a ninguna secta, religión, partido político, organización o institución alguna. No desea intervenir en controversias, no respalda ni se opone a ninguna causa. Nuestro objetivo primordial es mantenerlos sobrios y ayudar a otros alcohólicos a alcanzar el estado de sobriedad.
6: Muy bien, muchas gracias, compañeros. Ya escuchamos el preámbulo de Alcohólicos Anónimos, una comunidad de hombres y mujeres que comparten su mutua experiencia, fortaleza y esperanza. Y bueno, para el tema de esta mañana, compañero, vamos a ver el alcoholismo como enfermedad, pero desde nuestro punto de vista, lo que nosotros hemos vivido a través de esta despiadada enfermedad, cómo llegamos a conocerla ya una vez estando y llegando a este programa de Alcohólicos Anónimos. Imaginémonos un panorama este domingo, ¿cómo estarán algunas personas? Bueno, ayer miraba algunos lugares que estaban abarrotados, las barras, como dicen, las cantinas, las discotecas, esos lugares. Pongamos esos lugares como ejemplo, algo otros habían una fiesta social y todo. ¿Cómo amanecieron estas personas el día de hoy? ¿Cómo amanecíamos nosotros? En mi tiempo a mí me decían, vos tenés, sos un pícaro, me decías, tenés un mal hábito. Así que vamos a ver eso, el alcoholismo como una enfermedad.
8: Sí, compañeros, buenos días, compañeros, todas las personas que nos escuchan esta linda mañana por esta potente emisora, ¿no? El alcoholismo como enfermedad es lo que más lo que me pasó a mí, ¿va? Como yo no sabía, como digo, que era una enfermedad, pues. Ya lo decía el compañero, que decían que era una picardía, que era un vicio, un mal hábito, pero no, hasta que entré a la sala de Alcohólicos Anónimos, que pasé ese umbral, como es la literatura, ¿va? De entrar a una sala y poder escuchar que lo que adolezco es una enfermedad. Hoy he descubierto que sí, lo que adolezco es una enfermedad de la cual no puedo volver a ese mundo, ¿va? Porque tengo la experiencia de lo que es el alcoholismo, los problemas, a lo que me llevó el alcohol, pues. Entonces, por eso trato de seguir, pues, en el programa, de siempre estar recibiendo la ayuda de los compañeros para poder seguir adelante en este proceso.
6: Sí, y miren, algo importante, compañero, solo hacer un énfasis ahí. Dice que esto no se hizo así porque nosotros lo hayamos, sino porque la Organización Mundial para la Salud se tomó a bien, buscó una persona que hiciera un estudio y llegó a esa conclusión. Cuando nosotros perdemos el control sobre nuestra manera de beber, ahí nosotros nos convertimos en alcohólicos. Y ahí se le dio el dictamen, y es que es una enfermedad progresiva, insidiosa y de consecuencias fatales. Y una cosa más, no tiene cura. Una vez alcohólico, alcohólico para siempre.
7: Sí, compañeros, la verdad de las cosas que la enfermedad ya estaba, ¿verdad? Que sí, realmente éramos o seguimos siendo unos enfermos alcohólicos, pero no lo digo yo, pues lo dice la literatura. Y recuerden, compañeros, que estas dos personas que lograron reunirse para poderse dar cuenta cómo dejar de beber, uno de ellos era médico, pues. Con la diferencia que él tampoco sabía que era un enfermo alcohólico. Esto lo dictamina la salud, la Organización Mundial de la Salud. Entonces ahí es donde nos vamos dando cuenta que los médicos hicieron un estudio, la ciencia más que todo, y se llegó a la realidad, pues, que es una enfermedad, ¿va? Claro, y de fatales consecuencias. Si no fuera de fatales consecuencias, pienso que aquí no estuviera yo esta mañana dando el testimonio que realmente es una enfermedad y que es de fatales consecuencias. ¿En qué aspecto? No estuviese hoy aquí, compañeros, con ustedes. Me estuviera muriendo de una cruda, pues, o una goma, como decimos. Y gracias al Señor, pues gracias a Dios y a la buena voluntad mía y a la ayuda de ciertos compañeros o de todos mis compañeros, estamos tratando de marcar a las 24 horas, ¿va? Que no es difícil, ¿va? Pero de repente hay que llegar al convencimiento que estamos enfermos, pues, ¿va? Y si estamos enfermos, ¿por qué no podemos buscarle cura? Que de repente no tiene cura, ¿va? Pero sí podemos mantenerlos sobrios, pues, ¿verdad? Como a través del programa y aplicarlo las 24 horas.
6: Importante, ¿verdad? Saber que este es un programa de prevención para ahorrarle a los jóvenes o personas, va, 15 o 20 años de sufrimiento. No sé si alguien atrás de un radio, no sé, en su vehículo, en esta mañana tiene la emisora puesta y nos está escuchando, algún familiar que se desveló toda la noche, una madre esperando a su hijo, una esposa esperando a su esposo, hermanos, hermanas, no importa, oye, viceversa, el esposo esperando a la esposa, va, entonces
9: para ellos es este programa, para ellos está dedicado este momento para poderles decir que a nosotros nos ha dado resultado. Nosotros empezamos bebiendo socialmente, como muchos lo hicieron anoche, que les compartía y miraba hasta niños, pues, buscándose un traguito. Ahora le hablan un chop, un montón de cosas, ¿va? Pero para eso es, porque dice que es progresiva. ¿Cómo va progresando el alcohol, compañero?
8: Sí, compañero, es que hasta, como le repito, yo hasta que entré a la sala de Alcohólicos Anónimos me di cuenta de la enfermedad, y lo que hice fue que insidiosa, progresiva y de fatales consecuencias. Porque, como ya lo decía el compañero, así empezamos, echándole una cervecita, buscando lugares para ir a un reservado para que no nos miren beber. Así empecé yo, porque me daba pena que me miraba la gente. Pero ya por último terminé en la esquina del mercado, comiendo tamales ahí, compraba guaro ahí, o sea que ahí era donde yo no sabía que ya la enfermedad ya había crecido, pues, ya eso es lo que dice, que es insidiosa. Y uno, como le digo, ya no tenía pena, porque ya el alcohol me había hecho perder la pena, ¿va? Ya, como le digo, ya llegué a la esquina del mercado, ya estaba en la calle, o sea, ya no me daba pena que me mirara la gente de ver, como a principio empecé con pena, como, pero ya a medida que fue creciendo la enfermedad, no era yo, sino que era la enfermedad que estaba trabajando ya en mí, pues, que me llevó a todo eso, pues, a descubrir eso. Pero no, yo no decía, no, aquí estoy divirtiéndome, estoy, como no, lo hacía porque, como lo dicen, en el inconsciente mío, que no sabía que lo que estaba luchando es con una enfermedad, ¿no? Entonces, ese es el propósito hoy, hablar el del alcoholismo, lo que son las fatales consecuencias del alcohol.
7: Sí, compañeros, el compañero hablaba claro ahorita. Qué bonito esa gente que estaba anoche, porque hay gente que se divierte, pues. Y hay gente, compañeros, que amanece tuanis, pues, va, porque de repente la vivió con un par de traguitos, pero el que se mete guaro o trago, como me lo metía yo, ese está destruido, pues, va. Decías algo anoche, las cantinas, pues, y la licor, qué sé yo, llenas de, abarrotadas de gente comprando la propia enfermedad, va. Anoche tuve un ejemplo bien claro, yo, ¿va? Qué pena con la juventud, no quiere, tuvieron que llamarme a cierta hora, ando desvelado más bien, pues, porque ya había un problema. Pero el problema se los cuento para que miren lo que es el alcohol. Ahora los mira uno, no los vive, pero ya en otra persona. Borracho, cuestión de borracho, de borrachera, de trago. Qué macaneado, que uno no se da cuenta que los primeros tragos estás implementándote más tu enfermedad. A medida vas tomándote un trago, ya después te tomas dos y tres, te vas sintiendo mejor y de repente ya estás enfermo. Porque como es una enfermedad, el alcohol es una enfermedad, lastimosamente, con el respeto que se merece el que se los toma, pues no se quieren dar cuenta que es una enfermedad y que los va a llevar a desastre, pues. Porque el alcohol no te va a llevar a una cosa buena, compañeros. Dejémoslo de babosada. Solo pleitos o líos o de cualquier cosa. Y de repente, a la locura, cárcel o muerte.
9: Así es, y lo importante que nosotros hagamos memoria y, bueno, recordemos algunas experiencias o cosas que nosotros vivimos a través del alcoholismo. Ahí se nos hacen unas preguntas a nosotros, ¿verdad? ¿Faltaste al trabajo alguna vez? ¿Estuviste hospitalizado? Todo ese tipo de situaciones, para que uno vaya haciendo una evaluación de cómo fue progresando el alcoholismo en nosotros, ¿verdad? Por ejemplo, en mi caso personal, yo empiezo mi carrera alcohólica a temprana edad, 10 años y medio. Quería pertenecer y ser parte de un grupo, integrarme a la sociedad, decía entre comillas yo, y para poder entrar y acceder a eso por mis complejos de inferioridad, porque el alcohólico, ese es el detalle, no digamos más ahora. Por complejos de inferioridad, él bebe por todo y por nada, porque tiene miedo, porque está solo, porque por lo que sea. Entonces yo arranco mi carrera alcohólica sin saber a dónde me iba a llevar esto. Y otra cosa, el alcoholismo no hace distinción de personas o de rasgos sociales o económicos o como sea, no es la raza con todo parejo, ya escuchamos. dos cofundadores, uno era corredor de bolsas y otro era un médico cirujano muy reconocido, pero que tenían esa enfermedad que también nosotros venimos a descubrir en este maravilloso programa del cual adolecíamos. Entonces, eso es importante, pues, saber que para esto no solamente el que está más arriba se va a librar, o el que viene de abajo luchando, todos, en un momento, si empezamos a tomar socialmente, no sabemos dónde vamos a terminar. Por eso es que estamos aquí, ¿verdad? Para poder llevar este mensaje de esperanza, para poderle decir a esa persona que está ahí adoleciendo de una goma y un fuerte dolor de cabeza, vomitando, que sí, hay una solución. Bueno, hay varias, pero a nosotros nos ha dado resultado una que se llama este programa de Alcohólicos Anónimos, un programa de psicoterapia que nosotros nos reunimos cada noche por 2 horas y empezamos a contar nuestra experiencia. Y así esto, pues, ¿qué es lo que nos dice cada noche? No se tome el primer trago, porque ese va a ser fatal para su vida.
8: Así es, compañeros, eso es lo que cuesta entender, va, que el primer trago en mí, va, en uno, eso es lo que lo lleva a eso, pues, porque en mi caso personal, como les digo, por eso me he retirado, pues, de eso, tratar de eso, agarrar, pues, la literatura, agarrarme del programa, agarrarme de los compañeros que noche a noche me dicen que no beba, ¿va? Agarrar esas sugerencias, porque a un alcohólico de mi clase le cuesta eso, ¿va? Le cuesta entender que lo que tiene es una enfermedad. Como les digo, si uno, bueno, en mi caso yo era feliz, pues, en una cantina, un domingo, un sábado, amanecer a estas horas muriéndome de una goma, ir a buscar a la cantina, ir a buscar el trago. Ya, no, me echo un trago y se me quita. Pero no sabía cuál era el problema que tenía, pues. No sabía que la enfermedad de la que ya estaba entrando en mi cuerpo. Entonces, por eso, compañeros, amigos que nos escuchan, el objetivo de esto, de este programa hoy es eso: hablarle a aquel que está sufriendo hoy, esta mañana, decirle que hay una solución. Alcohólicos Anónimos, una solución. Porque, como les digo, yo anduve en iglesias, yo anduve en varias partes. No es que las iglesias sean malas, sino que el malo soy yo, pues. La persona que no quería entender que lo que tengo es una enfermedad. Pero sí, en Alcohólicos Anónimos pude hallar la solución a mi problema. Como si no estoy curado, pero sí estoy previniéndome estas 24 horas.
7: Sí, compañero. La literatura de Alcohólicos Anónimos es bien clara, ¿va? Y esto se basa también en experiencias de nosotros para poderlos mantener dentro de los grupos, porque sirven de mucho. Si no sirvieran de mucho, no estuviéramos aquí. Miren, la literatura es clara. Dice, el único requisito para ser miembro de AA es el de dejar la bebida. Para ser miembro de AA no se pagan honorarios ni cuotas. Nos mantenemos con nuestras propias contribuciones. ¿Qué sucede? No pagamos nada, pues. Y en otra parte tenemos que ir a pagar, compañero, va. ¿Para qué? Para que los de repente tienen la gran voluntad de que nosotros dejemos de beber. Pero, ¿qué es lo que sucede? Una familia desesperada, que ya no haya qué hacer con el borracho que tiene en la casa, como puede ser hijo, esposo, primo, hermano, lo que sea, pues. Pero amigo, incluso, hay amigos que no quieren que vos andes bebiendo, pues. Puchica, el compañero, allá va mi amigo, que mal andan, pues. No quiere, te desea lo mejor. Pero, ¿qué sucede? Estás enfermo, no querés cambiar, pero solo te poner un poquito de voluntad, pues, de parte de nosotros, pa. Claro, esto es personal. No se paga nada, hombre, ¿va? Y en otras partes tenemos que pagar, ¿va? Claro, la tradición aquí es claro, pues, dice, lo mantenemos con nuestras propias contribuciones. Esto es bueno informárselo al público, compañeros, para que se den cuenta que esto no es que no tenga precio, sí. Necesitamos, pero para nuestras cosas que ocupamos, ¿va? En gastos del grupo, que es agua, luz, teléfono, qué sé yo, café, pan, de todo, pues, ¿verdad?
9: Lo importante es que la puerta siempre está abierta para todo aquel alcohólico que crea que necesita ayuda. De ayuda o de un programa que para salir de esta despiadada enfermedad. La puerta siempre está abierta. Nosotros lo recibimos.

0: y decisión. Admitir esa derrota total, que nosotros ante una copa no somos nada, estamos derrotados, y eso es lo que queremos hacerle que ellos entiendan, va. A las personas que nos escuchan, tal vez hoy digan, ¿qué será eso? Pero así nosotros nos dio resultado. Cuando empezamos a medio analizar y asimilar que solo siendo derrotados, solo derrotándonos, íbamos a ser ganadores. Imagínense qué paradoja en Alcohólicos Anónimos. Y esto es lo lindo, pues. Miren hoy dónde estamos. Por eso nos dice a nosotros, si usted quiere, haga la prueba. Vaya por 15 días, vaya por 40, dijo uno, otro un mes, dijo otro, dijo que podía ir por 2 meses. Pero mírese al espejo este día, cómo está su condición, cómo amaneció de esta goma. Y después de una semana, vuélvase a ver, y así sucesivamente. Y si le agrada la manera de vivir y de estar dentro de Alcohólicos Anónimos, les invitamos a que sea parte y que pueda disfrutar lo que nosotros ahora disfrutamos. Pero generalmente, así éramos, nosotros no hacíamos caso. ¿Cuántos años nos dijeron nuestros seres queridos? Tenés un problema, tenés una situación que no podés resolverla vos solo. Y ahí es donde llega la segunda, ¿va? La decisión, decidir que hay alguien más poderoso que nosotros, ¿va? En nuestro caso personal, yo ya lo identifiqué que es Dios. Y ahí llegar a la decisión, decidir sí. Poder nuestra vida y voluntad al cuidado de alguien.
1: Sí, lo que pasa es que decías algo muy, muy bueno. Mírese al espejo después de 2-3 días, cuando ya haya dejado de ver, o una semana o algo, ¿va? Pero hay alcohólico que ahorita está pensando en dejar una semana. No, pero que se mire la cara ya con programa. ¿Me entendés? Porque si ya se mira la cara, digamos, bebió ayer y dice, no, yo voy a beber hasta el sábado, ya me miro tuani, va, porque no me miro hinchadito ni nada de la cara. Pero con programa es mejor, porque no volvés a beber. O tratás de mantenerte con las 24 horas sin beber. ¿Qué es lo que sucede? Ya se mira a tuani, se baña, se cambia. No, hombre, hay que celebrar esta semana que no he bebido, va. Entonces, vuelve a caer a lo mismo. Con programa no volvés a caer a lo mismo, porque te estás aplicando tus 24 horas conforme a la literatura de Alcohólicos Anónimos.
2: Sí, así es, compañero. O sea, la cosa es admitir, pues. Admisión, que es la palabra mágica en este caso, va. Que uno tiene que admitir eso, que es enfermo, pues. Que no, que ante un trago y una cerveza, lo que sea, no es nada, porque vuelve otra vez. Entonces, eso es lo que ha pasado, pues, que tenemos que admitir que somos enfermos para poder controlar esta enfermedad, que no, como dicen, no es una enfermedad, no tiene cura, pues. Que es una enfermedad que solo la estamos reteniendo por 24 horas, pero que sí es de voluntad, pues, y de sentirnos bien, pues, como todo lo que han contado, ¿va? Que verse al espejo, todo eso, yo en estas 24 horas yo me siento bien, pues, porque uno, no estoy de goma, no estoy con ese problema que de anoche, que qué relajo hice en el vecino, que le voy a faltar el respeto al vecino, a la mujer, a los hijos, a mi madre y todo eso. Entonces, gracias a Dios, esos son los cambios que hay, pues. Entonces hay que ver, y eso es lo que yo he notado como en mí, que ya no estoy con esos problemas, pues. De eso, entonces esa admisión es lo que cuesta en un alcohólico de mi clase, ¿no?
1: Sí, la admisión es una de las prioridades más importantes que puede haber. Pero si vos te das cuenta, a los dos compañeros que estamos aquí, la palabra mágica dentro de Alcohólicos Anónimos es una de las que vos decís, pero la verdadera es acción.
0: Y una actitud.
1: Claro, acción y actitud, porque si no hay acción no estás en nada, ¿verdad?
0: Sí. Una pregunta, ¿es para todo bebedor o una expresión? Es para todo bebedor. O sea, eso es lo bonito de este programa, es para todo bebedor. Alcohólicos Anónimos no le interesa para nada la condición social de su membresía. Que Alcohólicos Anónimos, lo único que le importa es que lleguen al grupo o a cualquier grupo y se identifiquen como alcohólicos con el propósito de abandonar la bebida. Alcohólicos Anónimos, bueno, ahí le es indiferente si yo soy religioso, compañero, si hay en mí ausencia teológica o me considero ateo, o si soy fanático de fútbol, nosotros en Alcohólicos, eso es lo bonito, pues, o de algún otro deporte, si soy afiliado simplemente votante o algún partido político, eso es lo bello, que ahí está la puerta abierta para que podamos acceder sin ningún prejuicio, si tengo o no tengo dinero. La mayoría, en mi caso personal, llegué sin dinero. Si tengo educación académica,

0: pertenezco a la aristocracia de la ciudad. No le importa. Lo importante es que nosotros aceptemos que adolecemos de una enfermedad y que queremos dejar de beber, queremos dejar de molestar a nuestra familia, a nuestros seres queridos, a la comunidad, porque este programa de eso se encarga, de reinsertarnos nuevamente a la sociedad. Aquel alcohólico que andaba, como dije, el compañero, y anduve yo molestando, ya teniendo hasta mi propia ficha ahí con la policía por los daños y todo, ya con muchas cosas en contra. Alcohólicos Anónimos nos prepara para volvernos a reinsertar a la sociedad.
1: Miren, no se necesita tener dinero ni nada para llegar dentro de Alcohólicos Anónimos. Si lo importante es la aceptación, pues, y poner voluntad para poder dejar de beber. Lo que pasa que, pues ya dijiste algo, ¿y dinero qué? Si yo como llegué no andaba velando un trago, pues. Velando un trago y ya se me escondía la gente, pues. Ahora reconozco que sí, andaba mal, pues, andaba enfermito totalmente. Entonces no se necesita, la literatura es clara, por eso yo estoy dentro de Alcohólicos Anónimos. Qué libertad la que tenés, pues, para poder recuperarte de tu enfermedad, ¿va? Si se necesitara dinero, hay mucha gente que puede pagar un tratamiento o algo, pero hay gente que no, y entonces, pero claro está, no es que solo el que pueda pagar un tratamiento, no es que no pueda llegar a los grupos de Alcohólicos Anónimos, si el dinero se termina, pues, ¿ah? Por ejemplo, compañeros, ahorita, se lo garantizo que ahorita, ¿cuántas almas hay ahorita encerrados en una mansión o algo con aquellas perchas de dinero que en vez de tener en el closet ropa, lo que tienen son perchas de dólares o algo, pero se está muriendo de una goma, paga lo que sea para sentirse bien? ¿Cuál es el alivio? Echarse un trago o algo, pero al ratito está peor. Entonces yo invito a esta gente, hombre, por favor, dejen de beber, hombre. Visiten las salas de Alcohólicos Anónimos. Ahí no pasa nada, hombre. Yo no sé por qué de repente, compañeros, hay que hablarle a la gente como es, hombre. Alcohólicos Anónimos, no, hombre, ¿qué pasa? De repente los tienen como lo peor. Pero de lo peor, imagínense dónde estoy yo. Para la gente que valora mal las salas de Alcohólicos Anónimos o el programa de Alcohólicos Anónimos, miren dónde estoy yo. Yo era una piltrafa humana ya, hombre, si yo casi me muero, hombre. Y miren dónde estoy. Entonces doy fe y testimonio a ustedes, compañeros, que se los digo todas las noches, a mis otros compañeros y a las personas que los están escuchando ahorita que no son alcohólicas, pero que tienen un familiar o el que esté escuchando que realmente es alcohólico, que Alcohólicos Anónimos da resultado.
0: Y usted podría preguntarse, ¿y cómo hago? Ellos nos están diciendo que lo lleve a una sala de Alcohólicos Anónimos. ¿Y dónde encuentro esa sala? ¿Dónde ahí? ¿Dónde se encuentra? Y déjeme decirle que tenemos para como una buena noticia, hay varios lugares y varios grupos que están abiertos, esperándolos noche a noche. Algunos se reúnen de 6 a 8, si el horario le es conveniente, puede ir a esa hora o dependiendo de la distancia, y otros de 7 a 9, a los cuales pues yo voy a darle lectura a estos grupos y después pues continuamos haciendo esa motivación, invitación, va, a estas personas. Por ejemplo, tenemos el grupo Amistad y Esperanza, ubicado en el barrio El Parnaso. Ellos sesionan de 6 a 8. El grupo Acción, ubicado en barrio San Juan, ellos sesionan de 7 a 9. El grupo El Gran Paso, en barrio San Antonio, también sesionan de 7 a 9. Grupos Unidos Venceremos, en barrio Las Colinas, también ellos están sesionando de 7 a 9. El grupo La Última Esperanza, ahí en la calle 21, en el barrio El Carmen, también sesionan de 7 a 9. Grupo Una Luz en el Porvenir, si usted vive por esa zona del Rincón y a sus alrededores, Valibrea, ahí está ese grupo, Una Luz en el Porvenir, sesionan también de 7 a 9. Grupo Nuevo Sendero, en Cerro Blanco, ellos sesionan de 6 a 8. Grupo Gracias a Dios, ubicado en Agua Dulcita, también El Rosario, sesionan de 6 a 8. Grupos Milagros de San José, en San José de las Pavas, sesionan de 6 a 8. Grupo Despertar en Mi Vida, en Santa Rita de los Imposibles. Y así tenemos grupos en El Socorro también, que puede usted acercarse allá a la comunidad y puede en Las Lagunas. Hay varios grupos todavía. Entonces, compañero, ahí está esa puerta abierta para el que necesite, ¿va?
2: Sí, compañero, solo invitarlos ya escucharon los grupos, a dónde están, ¿va? Que en zonas, si a usted se encuentra cerca de algún grupo de eso, con un hermano, un hijo, un familiar, un padre, un primo, quien sea, ¿va? Una hija, una madre, porque también todo eso afecta el alcohol, ¿va? Entonces ahí está la invitación para que puedan visitar los grupos de Alcohólicos Anónimos. Estamos para servirles, para ayudarlos. Así como me ayudaron a mí, podemos ayudar a otros. Y esa es la misión, ¿eh?
1: La otra de las cosas, Alcohólicos Anónimos, donde al grupo que vaya es lo mismo, ¿verdad? No hay ningún cambio ni nada, para eso los dirigimos por nuestra propia literatura. Todo es lo mismo. Lo único que se le pide es, pues, que si tiene el deseo de dejar la bebida, ¿va? Y poner voluntad, ¿verdad? Que eso es lo que se necesita.
0: Así es. Bueno, invitarles a todas las personas que nos han escuchado, personas no alcohólicas, personas que estén padeciendo de esta despiadada enfermedad que es el alcoholismo, a que nos visite, en una de nuestras salas. Ya les dimos lectura a varias de ellas, y motivar a cada uno de los compañeros y compañeros que conocemos este programa a que no nos cansemos de llevar el mensaje a ese alcohólico que aún está sufriendo, porque así fue que llegó para nosotros esta buena noticia, a través de alguien que nos comunicó y nos dijo que había un lugar donde podrían ayudarnos. Y costó que llegáramos, sí costó, pero valió la pena, podemos decir, claro, que sí valió la pena. Entonces, no nos cansemos de llevar este mensaje al alcohólico que aún está sufriendo. Quisiéramos también motivar e invitar a cada uno de los compañeros que nos están escuchando, grupos, a sus RSG, a los RIT y todo, para que motiven a cada uno de sus miembros y compañeros para este foro informativo que se va a realizar el domingo 23 de agosto en el Centro Comunal del Porvenir. Ahí va a ser este foro de 9 a 12. Va a ser muy bonito, muy interesante. Ahí viene un expositor, pues, que nos va a discernir el tema, y es el apadrinamiento, una necesidad vital en Alcohólicos Anónimos. Así que quedan todos cordialmente invitados, y también a toda la audiencia que se hizo presente esta mañana, tarde, noche, no importa dónde nos escuchen, para que el próximo domingo esté pendiente también de los fieles servidores del distrito número 3 de Siguatepeque, con este mensaje de esperanza, mensaje de sobriedad, con este mensaje de prevención de parte de Alcohólicos Anónimos. De mi parte, que pasen.
1: Sí. Muy buenos días.
2: Buenos días, gracias por escucharlos.
3: 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Tengan un buen día. Dios les bendiga.
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0: en el nombre del Padre, del Hijo y del Espíritu Santo. Amén. La gracia de nuestro Señor Jesucristo, el amor del Padre y la comunión del Espíritu Santo esté con todos ustedes.
1: Y con su Espíritu.
0: Queridos hermanos, para celebrar con dignidad estos sacramentos, pidámosle perdón al Señor de nuestros pecados. Yo confieso ante Dios Todopoderoso y ante ustedes, hermanos, que he pecado mucho de pensamiento, palabra, obra y omisión, por mi gran culpa. Por eso ruego a Santa María, siempre Virgen, a los ángeles y a los santos, y a ustedes, hermanos, que intercedan por mí ante Dios nuestro Señor. Dios Todopoderoso, tenga misericordia de nosotros, perdone nuestros pecados y nos lleve a la vida eterna.

0: Ayuda, Señor, a tus siervos que imploran tu continua benevolencia, y ya que se glorían de tenerte como su creador y su guía, renueva en ellos tu obra creadora y consérvales los dones de tu redención. Por nuestro Señor Jesucristo, tu Hijo, que contigo vive y reina en la unidad del Espíritu Santo y es Dios por los siglos de los siglos.
1: En la primera lectura, el profeta Isaías nos invita a escuchar la voz de Dios, que nos llama a saciar nuestra hambre de felicidad y vida. Escuchemos con atención.
2: Del libro del profeta Isaías. Esto dice el Señor: todos ustedes, los que tienen sed, vengan por agua, y los que no tienen dinero, vengan, tomen trigo y coman. Tomen vino y leche sin pagar. ¿Por qué gastar el dinero en lo que no es pan y el salario en lo que no alimenta? Escúchenme atentos y comerán bien. Saborearán platillos sustanciosos. Présteme atención. Vengan a mí. Escúchenme y vivirán. Sellaré con ustedes una alianza perpetua. Cumpliré las promesas que hice a David. Palabra de Dios.

Señor es compasivo y misericordioso, lento para enojarse y generoso para perdonar. Bueno es el Señor para con todos, y su amor se extiende a todas sus criaturas.

Sí, Señor, sus ojos vuelven todos y tú los alimentas a su tiempo. Abre, Señor, tus manos generosas y cuantos viven quedan satisfechos.

Siempre es justo el Señor en sus designios, y están llenas de amor todas sus obras. No está lejos de aquellos que lo buscan, muy cerca está el Señor de quien lo invoca.

0: San Pablo en su carta a los romanos nos enseña que en Cristo está el amor verdadero y más seguro que Dios nos da, y solo con él venceremos las dificultades. Escuchemos esta segunda lectura.
1: De la carta del apóstol San Pablo a los romanos. Hermanos, ¿qué cosa podrá apartarnos del amor con que nos ama Cristo? ¿Las tribulaciones? ¿Las angustias? ¿La persecución? ¿El hambre? ¿La desnudez? ¿El peligro? ¿La espada? Ciertamente de todo esto salimos más que victoriosos, gracias a aquel que nos ha amado, pues estoy convencido de que ni la muerte ni la vida, ni los ángeles ni los demonios, ni el presente ni el futuro, ni los poderes de este mundo, ni lo alto ni lo bajo, ni criatura alguna podrá apartarnos del amor que nos ha manifestado Dios en Cristo Jesús. Palabra de Dios.
0: En el Santo Evangelio según San Mateo, Jesús nos da muestra de su corazón compasivo ante el sufrimiento de un pueblo hambriento. Él desea derramar ese amor sobre cada uno de nosotros. Nos ponemos en pie para recibir esta buena noticia.

0: El Señor esté con ustedes. Del Santo Evangelio según San Mateo. En aquel tiempo, al enterarse Jesús de la muerte de Juan el Bautista, subió a una barca y se dirigió a un lugar apartado y solitario. Al saberlo, la gente lo siguió por tierra desde los pueblos. Cuando Jesús desembarcó, vio aquella muchedumbre, se compadeció de ella y curó a los enfermos. Como ya se hacía tarde, se acercaron sus discípulos a decirle: «Estamos en despoblado y empieza a oscurecer. Despide a la gente para que vayan a los caseríos y compren algo de comer». Pero Jesús les replicó: «No hace falta que vayan. Denles ustedes de comer». Ellos le contestaron: «No tenemos aquí más que 5 panes y 2 pescados». Él les dijo: «Tráiganmelos». Luego mandó que la gente se sentara sobre el pasto, tomó los 5 panes y los 2 pescados, y mirando al cielo, pronunció una bendición, partió los panes y se los dio a los discípulos para que los distribuyeran a la gente. Todos comieron hasta saciarse, y con los pedazos que habían sobrado, se llenaron 12 canastos. Los que comieron eran unos 5,000 hombres, sin contar a las mujeres y los niños. Palabra del Señor.
1: Gloria

Queridos hermanos, estamos en el 18º ya domingo del tiempo ordinario. La antífona del Evangelio del día de hoy para este domingo nos dice: no solo de pan vive el hombre, sino también de toda palabra que sale de la boca de Dios. El día domingo también es un día de descanso. Vamos a la misa, y la misa también es llamada acción de gracias. Y le damos gracias a Dios por eso, valga la redundancia, porque venimos ante el altar del Señor a saciarnos, a alimentarnos, porque no solo de pan vive el hombre, sino de su palabra. Y después de la Santa Misa, se forma de esas dos grandes partes de la liturgia de la palabra y la liturgia eucarística, de manera que no solo nos alimentamos de la liturgia de la palabra, sino también de su liturgia, de su cuerpo y de su sangre. La primera lectura nos dice así: oíd, acudid los que tienen sed. Otras versiones dicen: acudid sedientos todos por agua. Los que no tienen dinero incluso, coman, beban sin pagar. Esa es la dicha, ¿verdad?, de reunirnos ante el altar del Señor sabiendo que nuestras necesidades, nuestra sed será saciada, incluso si no tenemos con qué pagar. Como le dicen los discípulos en el Evangelio al Señor: solo tenemos unos cuantos peces y panes, ¿verdad? Pero Dios toma eso y lo multiplica. Y así venimos nosotros muchas veces a saciarnos de su palabra y de sus sacramentos con nuestra pequeñez y con lo poco que tenemos. Pero el Señor sacia nuestra alma, reconforta nuestra vida espiritual. Pero también recordemos que así como le damos gracias al Señor, debemos de poner mucha atención en lo que nos sigue diciendo la primera lectura. ¿Por qué gastan dinero en lo que no alimenta y el salario en lo que no da hartura? ¿Por qué muchas veces gastamos el tiempo, el dinero? ¿Por qué muchas veces somos mezquinos para poder ir a escuchar la palabra de Dios, para poder estar en una santa Eucaristía? Aquí está el privilegio de que hay 4 o 5 misas por domingo, ¿verdad?, y todos los días. Pero entonces debemos de abocarnos, ¿verdad? No está malo convivir con la familia, no está malo recrearse, pero sí hay que ver las prioridades que hay en nuestra vida espiritual. Y eso, pues, es alimentarnos de su palabra y de sus sacramentos. El día domingo es día del Señor, día de alimentarse, de tomar no solo el vino, sino el cuerpo y la sangre de Cristo. Muchas veces nosotros tenemos el tiempo y los medios para estar con el Señor, y lo que hacemos es dedicarnos a otros quehaceres. Algunos no son malos, como se los he repetido, pero hacen que pongamos a Dios en un segundo plano. De todas maneras, mañana lunes hay misa también, ¿verdad? De todas formas, todos los domingos voy a misa. No pasa nada. La pregunta que nos podemos hacer el día de hoy es esta: ¿en qué estoy invirtiendo mi tiempo? ¿Estoy malgastando en cosas superficiales mi dinero? Pero una de las preguntas más importantes que nos debe de interpelar a todos los cristianos es esta: ¿lo que hago o en lo que invierto mi tiempo y mi dinero me apartan del amor del Señor? Lo que dice San Pablo, ¿verdad? ¿Quién nos va a apartar del amor del Señor? Lo dice así: nada nos aparta del amor manifestado en Cristo Jesús. Pero sí hay algo que nos aparta, y eso se llama pecado.
Entonces, por eso es que hay que ver, ¿verdad? Muchas cosas no son malas. Muchas cosas nos recrean. Pero si nos apartan del amor del Señor, entonces ahí sí tenemos que tener cuidado, ¿verdad? Porque nada ni nadie, dice San Pablo, nos puede separar del amor de Dios. Pero a veces nosotros mismos sí lo hacemos con el pecado. Pero eso sí, el mismo San Pablo dice, ¿verdad? Si hemos pecado, abogado tenemos. Acudid, por eso dice, ¿verdad? A la primera lectura, acudid sedientos. Y nosotros podemos decir, acudid sedientos a la confesión, sin dinero, sin el miedo de que me juzgarán, sino con la convicción de que mi alma se saciará de la misericordia de Dios. Acudid sedientos. Uno va a la confesión porque tiene pecado, ¿verdad? No va a la confesión a decir, Padre, fíjese que no tengo pecado. No va para que lo felicite. Cuando uno va a un tribunal, va para una sentencia. Y lo bueno del sacramento de la confesión es que ante el juez que te presenta, siempre vas a salir absuelto, aunque seas culpable, ¿verdad? Porque la misericordia de Dios es grande. Por eso el Evangelio del día de hoy nos invita también a esa palabra que se repite, tanto en la primera lectura como en el Evangelio, a saciarnos. Con esta multiplicación de los panes, el Señor nos hace saber que Él puede saciar nuestra vida de plenitud, de felicidad con su amor. Por eso no deja que los discípulos despidan a la gente. Él sabe que estando en torno a sí, en torno al Señor, en torno a Él, esta gente va a ser más que saciada, no solo de pan, del pan material, sino del pan que da la vida, de su palabra, porque este milagro también va a hacer que estos crean mucho más en las maravillas del Señor Jesús. Y esto va a hacer que sus corazones tengan fe, que tengan esperanza y amor, que tengan plenitud. Lo poco que nosotros tenemos, Él lo puede multiplicar en nuestras vidas. La falta de sentido de la vida, cuando no tenemos sosiego, buscando felicidad, invirtiendo dinero por aquí, por allá, con sed de felicidad, con el hambre de la verdad que tiene el mundo. Pues hay gente que hasta los domingos, ¿verdad? No se cansa de hacer dinero. Y no es que el dinero sea malo en sí, sino es un medio. Pero el Señor hoy nos dice, acudid a mí con la sed que tengas, que nadie ni nada nos aparte de mi amor. Yo te saciaré, te alimentaré, te daré la felicidad y la plenitud que buscas. Los jóvenes, ¿verdad? A veces con depresiones, sin sentido de la vida, buscan por un lado placeres y no sacia de felicidad. Son efímeros, son pasajeros. Pero el Señor hoy nos da esa lección. Vengan a mí sedientos todos. Él tiene la capacidad de que nuestra miseria, de que nuestra pobreza que tenemos, Él puede hacer grandes cosas. Si no, fíjense, ¿verdad? Cuando uno se elige, no es que elige y Dios lo llama a la vocación del sacerdocio. Y me preguntaba, ¿qué puede hacer Dios conmigo, verdad? Si no estoy ni capacitado, no tengo, me da miedo, incluso nervios, platicar frente a la gente y así, ¿verdad? Pero cuando uno responde desde la vocación que sea, el Señor hace grandes cosas. Entonces nos llama eso, a buscar el sentido de la vida. La felicidad y la plenitud no van a estar en el gastar e invertir dinero por aquí y por allá, ¿verdad? Esa sed se sacia en el altar del Señor, en la palabra, en su palabra, porque así lo dice también la antífona de hoy, ¿verdad? No solo de pan vive el hombre, sino también de su palabra, sino también de su cuerpo y de su sangre. Este mes que iniciamos, el mes de la familia,
acudamos siempre a los sacramentos en familia. El Señor en la Santa Eucaristía nos alimenta con su cuerpo y su sangre, nos alimenta con su palabra y con el calor de la comunidad eclesial, que son todos ustedes, porque también necesitamos eso. No somos personas aisladas. Y nos pide venir, y pide, ¿no? Venir, venid los que tienen sed, incluso los que no tienen dinero, es decir, incluso aquellos que nos sentimos que no tenemos nada. A veces creemos que porque no tenemos dinero somos un don nadie, ¿verdad? Incluso cuando nos sentimos así, Él se abaja y dice: vengan a mí que yo los saciaré. Venid entonces en familia a la gracia de Dios, que es un don, es un regalo. Y la gracia se traduce así, ¿verdad? Como regalo, que es gratis. Nadie le va a cobrar por venir a misa. Nadie le va a cobrar por confesarse, ¿verdad? Vengan a mí, dice el Señor, entonces, sedientos todos. E inculcad esto en la familia también, queridos hermanos, en este mes del matrimonio y la familia, como María, que inculcaba desde niño a Jesús a ir al templo. Lo presentó hacia el templo, lo llevaba a las fiestas y procuraba que este hogar, pues, se educara en la fe y en la esperanza, ¿verdad? En el amor de Dios. Por eso también es un llamado en este domingo a que, sedientos como familia, que nos surge educar a las familias, vengamos sedientos con nuestros problemas y dificultades, que no nos deben de apartar del amor del Señor, sino que esa sed nos debe de llevar a podernos saciar de su cuerpo, de su sangre y de su palabra. Que nuestra Madre, la Virgen María, nos acompañe en este seguimiento del Señor, y que Él nos ayude también, que ella nos ayude, como la familia de Nazaret, a buscar siempre la voluntad del Señor. Así sea.

0: profesemos nuestra fe. Creo en un solo Dios, Padre Todopoderoso, Creador del cielo y de la tierra, de todo lo visible y lo invisible. Creo en un solo Señor Jesucristo, Hijo único de Dios, nacido del Padre antes de todos los siglos, Dios de Dios, luz de luz, Dios verdadero de Dios verdadero, engendrado no creado, de la misma naturaleza del Padre, por quien todo fue hecho, que por nosotros los hombres y por nuestra salvación bajó del cielo, y por obra del Espíritu Santo se encarnó de María la Virgen y se hizo hombre, y por nuestra causa fue crucificado en tiempo de Poncio Pilato, padeció y fue sepultado, y resucitó al tercer día según las Escrituras, y subió al cielo, y está sentado a la derecha del Padre, y de nuevo vendrá con gloria para juzgar a vivos y muertos. Su reino no tendrá fin. Creo en el Espíritu Santo, Señor y Dador de vida, que procede del Padre y del Hijo, que con el Padre y el Hijo recibe una misma adoración y gloria, y que habló por los profetas. Creo en la Iglesia, que es una santa, católica y apostólica. Confieso que hay un solo bautismo para el perdón de los pecados. Espero la resurrección de los muertos y la vida del mundo futuro. Amén. Invoquemos, hermanos, a Dios Padre, pidámosle que escuche nuestras oraciones y roguémosle con fe que venga en auxilio de nuestras necesidades. Unámonos a cada petición diciendo: te rogamos, óyenos.
1: Oremos por el Papa León XIV, por nuestro obispo Ángel Falzón, por todos los obispos y sacerdotes, para que el Señor los haga santos y les conceda el espíritu de sabiduría, a fin que proclamen con rectitud la verdadera palabra. Oremos.
0: Te rogamos, óyenos.
1: Oremos por los que están lejos de sus hogares, por los viajeros, por los que se encuentran en peligro, para que el Señor les conceda un ángel que los proteja y los aleje de todo mal. Oremos.
0: Te rogamos, óyenos.
1: Oremos por los hombres de todos los pueblos y de todas las religiones, para que el Señor les revele su bondad y dirija su camino hacia el conocimiento de la verdad plena. Oremos.
0: Te rogamos, óyenos.
1: Oremos por nuestros hermanos que han muerto en el Señor, que Dios perdone sus pecados, acoja sus almas junto a Él y los conduzca al lugar del descanso, de la luz y de la paz. Oremos.
0: Te rogamos, óyenos. Señor Dios, que con el ejemplo de compasión de tu Hijo hacia los pobres y los que sufren nos manifiestas tu amor de Padre, escucha nuestras oraciones y haz que el pan que tu providencia multiplica, nuestra caridad lo reparta, y que la participación en tus sacramentos nos abra siempre al diálogo y al servicio de los necesitados. Por Jesucristo nuestro Señor. Amén.

0: Oren, hermanos, para que este sacrificio mío y de ustedes sea agradable a Dios Padre Todopoderoso. Santifica, Señor, por tu piedad estos dones, y al recibir en oblación este sacrificio espiritual, conviértenos para ti en una perenne ofrenda, por Jesucristo nuestro Señor.
1: Amén.
0: El Señor esté

En verdad es justo y necesario, es nuestro deber y salvación, darte gracias siempre y en todo lugar, Señor Padre Santo, Dios Todopoderoso y Eterno. Porque tu amor al mundo fue tan misericordioso que no solo nos enviaste como Redentor a tu propio Hijo, sino que lo quisiste en todos semejantes, menos en el pecado, para poder así amar en nosotros lo que en Él amabas, y con su obediencia nos devolviste aquellos dones que por la desobediencia del pecado habíamos perdido. Por eso ahora nosotros, llenos de alegría, te aclamamos con los ángeles y los santos, diciendo:

Santo eres en verdad, Señor, fuente de toda santidad. Por eso te pedimos que santifiques estos dones con la efusión de tu Espíritu, de manera que se conviertan para nosotros en el cuerpo y la sangre de Jesucristo nuestro Señor, el cual, cuando iba a ser entregado a su pasión voluntariamente aceptada, tomó pan. Dándote gracias, lo partió y lo dio a sus discípulos, diciendo: Tomen y coman todos de él, porque esto es mi cuerpo, que será entregado por ustedes.

Del mismo modo, acabada la cena, tomó el cáliz y dándote gracias de nuevo, lo pasó a sus discípulos diciendo: tomen y beban todos de él, porque este es el cáliz de mi sangre, sangre de la alianza nueva y eterna, que será derramada por ustedes y por muchos para el perdón de los pecados. Hagan esto en conmemoración mía.

0: Así pues, Padre, al celebrar ahora el memorial de la muerte y resurrección de tu Hijo, te ofrecemos el pan de vida y el cáliz de salvación, y te damos gracias porque nos haces dignos de servirte en tu presencia. Te pedimos humildemente que el Espíritu Santo congregue en la unidad a cuantos participamos del cuerpo y la sangre de Cristo.
1: Acuérdate, Señor, de tu Iglesia extendida por toda la tierra y reunida aquí en el domingo, día en que Cristo ha vencido a la muerte y nos ha hecho partícipes de su vida inmortal, con el Papa León, con nuestro Obispo Ángel y todos los pastores que cuidan de tu pueblo, llévala a su perfección por la caridad. Acuérdate también de nuestros hermanos que se durmieron en la esperanza de la resurrección, y de todos los que han muerto en tu misericordia, admítelos a contemplar la luz de tu rostro. Ten misericordia de todos nosotros, y así, con María la Virgen, Madre de Dios, su esposo San José, los apóstoles y cuantos vivieron en tu amistad a través de los tiempos, merezcamos por tu Hijo Jesucristo compartir la vida eterna y cantar tus alabanzas.
0: Por Cristo, con Él y en Él, a ti Dios Padre omnipotente, en la unidad del Espíritu Santo, todo honor y toda gloria, por los siglos de los siglos.

para que, ayudados por tu misericordia, vivamos siempre libres de pecado y protegidos de toda perturbación, mientras esperamos la gloriosa venida de nuestro Salvador Jesucristo. Amén.

Señor Jesucristo, que dijiste a tus apóstoles, la paz les dejo, mi paz les doy, no tengas en cuenta nuestros pecados, sino la fe de tu iglesia. Y conforme a tu palabra, concédele la paz y la unidad. Tú que vives y reinas por los siglos de los siglos, la paz del Señor esté siempre con ustedes. Como hijos de Dios, intercambien ahora un signo de comunión fraterna.

Hermanos, este es Cristo Jesús, el Cordero de Dios que quita el pecado del mundo. Dichosos los invitados a la cena del Señor. No soy digno de que entres en mi casa, pero una bastará para sanar.

0: infinitamente sea alabado. Infinitamente sea alabado. Infinitamente sea alabado. Oremos. Acompaña, Señor, con tu permanente auxilio a quienes renuevas con el don celestial y a quienes nos dejas de proteger. Concédeles ser cada vez más dignos de la eterna redención. Por Jesucristo nuestro Señor.
1: Siéntese un momentito para los avisos. Bueno, hoy primer domingo del mes se hace la colecta para el seminario. Los hermanos de liturgia van a volver a pasar con la bolsa, esperando que siempre sean generosos para con nuestro seminario, donde se forman los futuros sacerdotes. También tenemos este viernes las confesiones a las 9 de la mañana. A las 3 de la tarde, la misa del corazón, el Sagrado Corazón de Jesús. También durante esta semana estamos celebrando la novena de Jesús de la Buena Esperanza. Esta semana, de lunes a miércoles, no habrá Eucaristía aquí en la sede, sino que la misa será arriba, en la Buena Esperanza, a las 5 de la tarde siempre. Ya el jueves sí, todo normal aquí, menos la hora santa, que no habría a las 7 de la noche, porque vamos a estar en la misa de Jesús de la Buena Esperanza. Será a las 6 de la tarde el jueves, es el día propio de Jesús de la Buena Esperanza. Ese jueves será a las 6 de la tarde la misa. La Ultrella con cursillo será el lunes en la Buena Esperanza después de misa. La Asamblea con Renovación Carismática será el martes en Jesús de la Buena Esperanza también, después de la misa. Y el miércoles tenemos la catequesis con Grupo Camino, siempre después de la misa en la Buena Esperanza. El sábado 8 tenemos la reunión con los catequistas. También el sábado 8 está la clausura del itinerario de adultos a las 2 de la tarde. El 15 de agosto contrae matrimonio Enzo Leonel Mejía Carías y Daniela Abigail Argueta Osorio. El 15 de agosto está la convivencia con los jóvenes de Confirma y Acólitos en el seminario propedéutico. A las 8:30 de la mañana es el encuentro en la ermita del Paso Hondo. El 15 de agosto también está el Festival Mariano de Jóvenes en Comayagua. Van la pastoral juvenil. Es a las 2 de la tarde en la parroquia Nuestra Señora de Suyapa en Comayagua. El 22 de agosto, ya para que nos vayamos preparando, está el encuentro de familias de la diócesis de Comayagua. Van todas las parroquias de la diócesis, es a las 9 de la mañana el encuentro, ya para que pues vayamos pidiendo permiso para ese día. El 30 de agosto se realizará también el Domingo Alegre a beneficio de la radio Juan Pablo II, y ese mismo día se hace la renovación de los votos, renovación del consentimiento matrimonial, el día de su boda, esas palabras con las cuales se unieron en matrimonio. También la Divina Providencia o Libra del Amor está vendiendo ropa, atol de piña, para recaudar fondos para compra de víveres para los necesitados. Hoy a las 5 de la tarde, siempre también tenemos la misa en la Buena Esperanza. Están los jóvenes, son los encargados de dirigir hoy la novena en Jesús de la Buena Esperanza. Entonces, para que inviten a los jóvenes a que vayan. A esta misa. Bien, también presentarles al padre Wilmer, que es el nuevo vicario de la parroquia, la presidora de la Eucaristía hoy, y Bueno, que se presente.
2: Buenos días, hermanos. Mi nombre es Wilmer Josué Velázquez y pues ya dije, el padre Monseñor me ha enviado como el nuevo vicario, ¿verdad?, de la parroquia, de esta parroquia, para poder ayudar al padre Luis Jiménez. Y pues es un gusto estar aquí como sacerdote nuevo. Tengo un mes de ordenado, pero con muchas ganas de poder servir y entregarme a la iglesia, de poder aprender tanto del párroco como de toda la iglesia, ¿verdad? Porque en esto caminar, o caminamos juntos, o cuesta más, ¿verdad? Entonces pido de sus oraciones para que esta misión dé mucho fruto, ¿verdad? Muchas gracias. Eitan Jaciel, de signo con la señal de la cruz, la señal de los cristianos, y te presento a la iglesia para que un día puedas ser bautizado. El Señor Jesús, que te creó, te bendiga, te dé las gracias que más necesites para crecer en sabiduría, en estatura, en conocimiento y amor de Dios.

0: ini masih menentukan.
1: Javier,
0: te signo con la señal de la cruz, la señal de los cristianos, te entrego a tus padres y a esta iglesia cristiana te presento para que un día puedas recibir el santo bautismo. El Señor que te creó te bendiga, te haga crecer en estatura, en obediencia y en amor y cumplimiento a sus mandatos.

0: El Señor esté con ustedes. La bendición de Dios Padre Todopoderoso, Padre, Hijo y Espíritu Santo, descienda sobre ustedes y permanezca para siempre.
1: Amén.
0: La Santa Misa ha terminado, podemos continuar en paz.
1: Demos gracias al Señor.

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0: 10 de la mañana, 39 minutos.
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2: Buenos días. El operador que tenemos imaginario es don Dani Daniel. El hombre que vive en el barrio San Francisco, ¿ah? Qué montón de colonias han pegado ahí, ¿verdad? Ahí está una colonia de la... de, ¿cómo se llama? No, la colonia que ha hecho la... la sí, la que ha hecho Ferretería El Carmen, ahí. Brisas de San Francisco. ¿Cuál es la otra colonia que está ahí?
3: Hay varias.
2: Hay varias. ¿Cómo se llamaron de vivir vos?
3: Colonia Barrio San Francisco.
2: No, no se llama Barrio San Francisco, andar mintiéndome. No mientas, muchacho. Bueno, tenemos un poco de todo hoy. Me la pasó don Juanelo. Renunció, ya le vamos a hablar a Gabrielito Ríos Padilla. Renunció la doctora Dolores Ortega. Renunció del cargo que le habían asignado como directora de salud de la red de salud de Siguatepeque. Es que aparentemente esta doctora Stephanie Macías, que era candidata a diputada, se ha tornado más política que otra cosa. Los políticos deben arreglarse como políticos y a la dirigencia de la salud debe llegarse también por una meritocracia, aunque no desconocemos a la doctora Dolores como alguien que tiene todo un recorrido en salud. ¿Cómo está Gabriel Ríos Padilla? ¿Qué tal te trata la vida? Hoy es domingo, hombre. Cambia esa cara, muchacho. ¿Cómo te va?
4: Pues todo bien, gracias a Dios. Aquí descansando un poco antes de continuar la semana ya, con la alegría de haber terminado la misión de catequesis que se nos ha dado, la formación de la nueva comunidad también allá en San José.
2: Allá, ¿quién es el padre que está ahí en San José de Comayagua?
4: En Suyoa.
2: Ajá. Oíme, y hoy ha iniciado, hoy es 2 de agosto, desde ayer ya se marca el mes de la familia en la Iglesia Católica.
4: Bueno, una gran noticia, ¿no? Como cada año vamos a celebrar durante este mes, pues, a esta sagrada familia, ¿no? Y un ejemplo grandísimo para las familias, tanto para los padres, varones, en San José la figura, ¿no? O de la Virgen María y o el Hijo Obediente que era nuestro Señor Jesucristo. Y por supuesto, sobre todo darle el valor a la vida, al matrimonio, ¿no? Que es tan importante en la actualidad.
2: Sí, no, y mira que está como en extinción el matrimonio y una familia bien consolidada. La familia, que es una escuela doméstica, es una iglesia doméstica también, y se está perdiendo la oportunidad de transmitir la fe, de evangelizar, de enseñar valores a los hijos. Gabriel.
4: Claro, y la gente cada vez más distante de la iglesia también puede experimentar muchas más dificultades, ¿no? Tenemos entonces una gran oportunidad en este acercamiento que hace la iglesia, porque hay que acordarse que marcha de la familia, por cierto, el ¿cómo se llama? Este fin de semana.
2: Ayer sábado hubo una caminata de la San Pablo.
4: Sí. Entonces esto pues nos recuerda a la sociedad en general la importancia que tiene la familia y el enfoque que lleva la iglesia sobre este tema.
2: Y hay que analizar que hay bastante desintegración de la familia, hay muchas jefas de familia porque el papá casi nunca se queda con los hijos y además hay unas separaciones de matrimonios de familia que son voluntarios porque se van con la idea de ir a hacer plata a la tierra del tío Sam y al final terminan desintegrándose formalmente las familias, y esto es preocupante.
4: Bueno, eso ha pasado ya muchísimas veces, lo hemos visto en personas cercanas también, y pues se vive este momento, ¿no?, de donde la familia se hace pedazos y realmente la sociedad es la que pierde. Una sociedad dividida, unos padres, una familia dividida, va a dar por resultado una sociedad que está perdiendo el sentido, perdiendo el rumbo, como lo vemos todo el tiempo. Los hijos crecen con estas heridas emocionales, que son muy importantes también a la hora de la mayoría de edad, y esto genera muchísimos más problemas, no solo espirituales sino también sociales.
2: No, y decíamos con Eduardo, que está por aquí también, decíamos el otro día que en este caso de los abusos sexuales, Gabriel, fíjate que se dan en casa. Y la otra que es preocupante también, como en muchas casas hay unos que ya son mayores de edad, que ya están viejos y no trabajan, y son, como tú decías el otro día, aquella palabra, nini.
4: Sí, sí, ni de aquí ni de allá.
2: Ni trabajan ni estudian, y no, sí, y no aportan en la casa para nada.
4: Bueno, yo creo que esta es como responsabilidad del padre, ¿no? Vos como padre, pues le has indicado a tus hijos el camino, y todos ellos trabajan, todos ellos son hombres de manera independiente, digamos, son hombres independientes, y esto es lo importante, que mientras haya una figura paterna, el tema del desarrollo primordial de las personas, de los hombres, en especial nosotros los varones, que necesitamos ese plus del padre para poder sacar adelante no solo a nuestra familia. Hay que acordarse, y aunque no le guste a los feministas, la mayor parte del trabajo pesado lo hacen los hombres, ¿no? Entonces esto siempre lleva responsabilidades, ya sea en seguridad como policía, militar, o como político, o como padre de familia, o como alguien que simplemente está para hacer un servicio en una entidad pública o privada. O sea, es muy importante en realidad lo que este mes de la familia puede significar. Lastimosamente se mira a la familia con esta identidad de qué bonito, qué amor y paz y todo estrellita, y el papá bonito y los hijos más lindos y la mamá hermosa, y hay una ficción en esto, ¿no? Porque nos aleja del tema central de la familia, las dificultades que vive la familia. Nos centramos más, pienso yo, en el espejismo que pueden dar algunas familias de andar muy juntas y todo, y al final como dijo una vez alguien, así como en mi familia, estaba haciendo un comentario un poco pesado, y ella, esta persona, en tono sarcástico dijo, así como en mi familia. Entonces también esta imagen de familia perfecta que nos han vendido es muy distante a lo que en realidad pasa dentro de la familia.
2: Eduardo, ¿cómo es que decís vos, mangazones? Esos hombres ya viejos.
5: Haraganes.
2: Exactamente. Bien. Y hay unos que van al colegio, que van al colegio a nada.
5: A nada, sí, son. ¿Cómo son? Son colegiantes.
2: No, y guayo. Lo que estamos comentando con Gabriel es que este mes de agosto es el mes de la familia. Familia. Y vale, mira, ¿qué tal si todo mundo colaborara, si todo mundo aportara, si todo mundo hasta se dividiera los costos necesarios de la familia? Qué bonito saldrían adelante,
5: ¿va? Y hay matrimonio gratis también, ¿va?
2: Sí, también es cierto. ¿Verdad? Es cierto. Dicen que hay matrimonio gratis por la alcaldía en este mes de la familia.
5: Por las alcaldías.
2: Pero alguien me decía que no hay.
5: No hay nada gratis.
2: No, que no hay divorcio gratis.
5: No hay divorcio gratis.
2: Hacemos una pausa comercial, pero no nos cambie. Ya venimos, ya seguimos aquí en Cosas de mi Pueblo.
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1: Óyeme, Gabriel, ¿y fuiste a recibir a Juan Orlando Hernández Alvarado? ¿No fuiste?
2: No, yo tengo que hacer muchas cosas.
1: Le voló candela. Voló candela el cardenal, ¿va?
2: ¿Ah?
1: Voló candela el cardenal.
2: Bueno, es que realmente esto es una anécdota poco irrisoria realmente. Para el pueblo en general, o sea, más bien deberíamos ver con franqueza qué es lo que está pasando. Yo no estoy diciendo que el hombre sea culpable, pero también aquí puede estar un poco el resentimiento social de muchas personas, y claro, producto de la mala gestión que se han hecho en otros años, o tantos factores que pueden haber. Yo creo que esto es de analizarlo bien.
1: ¿Sí?
2: Mire, por lo que fueron a recibirlo,
1: está bueno.
2: A mí me parece perfecto.
3: Cada quien va, Gabriel.
2: Es cosa de cada quien. ¿Qué? Yo no digo que no. Yo creo que el pueblo hondureño deberíamos tener como más conciencia, especialmente de cómo se llama, de las personas que elegimos. Yo no, repito, no digo que el hombre sea culpable. Si lo liberaron es por algo, ¿entiende? Eso es lo que yo pienso. Entonces, bueno.
1: No, Gabriel, lo que pasa es que Guayo fue a recibir a Juan Orlando. ¿Ah?
3: ¿Y?
1: Andaba con aquella camiseta azul.
3: No, pero.
2: ¿Y? Pero está bueno, es que.
1: ¿Y? O sea, yo, no, y dicen.
2: Yo te digo, yo.
3: No, yo estoy en mi casa tranquilo, mire.
1: No, la posición de Gabriel es ecuánime. Pero yo lo que digo es, ¿de dónde sacaron tanta plata? ¿Por qué?
3: Los diputados, bueno, le dieron.
1: Siempre hay de dónde sacar, ¿va?
2: Siempre quien da, siempre hay de dónde sacar. Entonces, yo creo que ese no es el factor. Yo creo que lo que sí, la llegada de Juan Orlando tiene una consecuencia político-social.
3: Tienen vino a muchos políticos.
1: ¿Ah?
3: Y tienen vino a muchos políticos.
2: Y ahora mismo, fíjese que con esto que está pasando, con todos estos procesos que están abriendo, ¿no? Ahora con Roosevelt Hernández, sí, y Ruth. Toda esta gente. Entonces, todas estas investigaciones, claro, esto nos dice a nosotros los hondureños, es que es lo que hay que ver, es lo que nos está diciendo el tiempo que vivimos, no las personas, sino el tiempo que vivimos. Y el tiempo que vivimos nos dice que tengamos mucho cuidado con quién ponemos en la presidencia, ¿no? Actuar por ¿cómo se llama? Por venganza o de mala fe puede traer gravísimas consecuencias para nosotros. Casi tuvimos de nuevo un gobierno tan malo como el de Xiomara Castro, primera mujer que llega a la presidencia y que deja realmente tirada cualquier aspiración de mujeres en el futuro inmediato, ¿no? Ahora va a venir una mujer de cualquier partido y ni bola le van a parar, porque la señora pues no demostró absolutamente nada.
1: No, y la política, decía un amigo, que es como el gallinero, que se turnan las gallinas, unas gallinas duermen arriba y otras les toca dormir abajo. Mire, ahí está, viene Juan Orlando y hay arreglos, y le suspenden las órdenes de captura y ahora hay que joder a Roosevelt, que Roosevelt tampoco es un hombre suave ni manso, es un abusivo también, pero parece que los turnos, parece que así se cambia.
2: Bueno, es que esto siempre pasa, pero hay que decir que realmente las autoridades militares especialmente tuvieron y las unidades policiales también tuvieron un comportamiento bien malo durante el periodo pasado, y eso no lo digo yo por decirlo, eso realmente sucedió, está ahí pues. Entonces, ¿qué es lo que necesitamos los hondureños? Todos los hondureños, de ser francos con nosotros y realmente querer impulsar el país desde donde estamos, ya sea el partido que usted quiera o en su propia casa, en su propio trabajo, pero ser honestos con lo que estamos haciendo, ¿no? no llevando ventaja, pero como son tantos millones, mire, Denis, cuando usted que ya anduvo hasta allá por Israel y todos los lados, usted mira esos países, la hermosura de esos países, porque claro, tienen su historia, pero también muchos de estos gobiernos han ido invirtiendo conscientemente y estos países han mejorado por esto. Usted sale de Honduras y se da cuenta cuánto han robado solo con ver la carretera. Solo con ver la carretera se da cuenta. Eso es fácil.
1: Sí, entonces,
2: tenemos que tener mayor conciencia.
1: Somos un país corrupto, desafortunadamente, y este país ha estado en la mano de Dios, porque no sé cómo no ha fracasado este país con tanto ladrón que ha llegado a llenarse las bolsas. Pues la política es así, unos atacan, otros defienden, otros luego defienden, otros atacan, y va por ahí el asunto. Hacemos la pausa comercial, no nos cambie, ya seguimos aquí en Cosas de mi Pueblo.
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1: Bueno, viene la celebración del 205 aniversario de la patria, de la independencia. Han dictado algunas pautas la Secretaría de Educación que no quieren que haya reggaetón, no quieren que se pierda clases para ensayar, no quieren cuestiones políticas, van a limitar el número de estudiantes y todas estas cosas que pasan. Gabriel Ríos Padilla.
2: Es que el país no está para perder el tiempo, y esto deberíamos entenderlo todos. Tampoco está para irse o pervertirse. O sea, necesitamos desarrollar. Hay que pensar en el futuro de nuestros propios hijos o de las generaciones que vienen. Tenemos que salir de toda esta mediocridad en la que nos envuelve. En la que nos envuelve. Porque con esto de los tambores, por ejemplo, se perdió la música y entró ese tema, que te voy a decir que en mi tiempo también se tocaron canciones pop, pero también hay que enfocarnos, hay que realmente reenfocar la educación nacional hacia un sector más competitivo. Yo creo que también la educación debería cambiar ya de esa mirar hacia voy a ser empleado después de salir de estudiar a voy a poner mi empresa, voy a hacer mi propio desarrollo. Yo creo que deberíamos tratar más por el lado de la independencia del individuo y no de la dependencia de un trabajo.
1: Sí, para que no te formen necesariamente para que vayas a ser empleado. Aunque es así la única forma a veces de ocupar un trabajo, pero ojalá que muchos también se vayan, digamos, si alguien estudia electricidad, que sea un electricista independiente y que trabaje bajo esos códigos de la ética, de la moral, de las buenas costumbres. Van a haber una serie de innovaciones y a ver qué pasa.
2: Sí, seguramente tienen que haber innovaciones, tienen que mejorarse definitivamente. Yo creo que esta mentalidad, como te decía, de cambiar, de dejar de ser, de estudiar para ser empleado, nos podría abrir muchos más mercados en el mundo que el simple hecho de ser empleado. Esto es importante, yo creo que no se debe pasar por alto. Definitivamente, sí, cierto, hay que aprender, tenemos que aprender a tantas cosas. Ahora, por ejemplo, la IA, que va seguramente a suplir muchos trabajos y todo esto, pero definitivamente debe tener un buen enfoque en la educación y no estar perdiendo el tiempo en bailecitos o gastando el dinero de los padres, que con muchas dificultades los hacen. Hay que destacar una cosa, a muchos padres les gusta llevar a sus hijos un 15 de septiembre a desfilar. Esto no hay que pasarlo por alto.
1: Sí, no, y la otra cosa, Gabriel, en el caso del Liceo Cristo Rey no va a desfilar para el 15 de septiembre, pero va a montar un desfile a finales del mes de agosto, que es el mes de la familia y que es el mes y que es el año del 45 aniversario. Y van a venir los muchachos que se han ordenado como sacerdotes, producto del colegio. Va a haber una serie de reconocimientos, va a estar el obispo, y parece que esto también es válido.
2: No, claro, por supuesto que es válido, por supuesto que es válido. La verdad es que la patria se celebra todo el tiempo, ¿no? No solamente una fecha en especial. Sí, yo creo que deberían ser como más patrióticos, ¿no? Los desfiles con más patriotismo, con más cuadros vivos de repente que puedan aportar a la cultura, no que nos deformen la cultura, sino que aporten a la formación de la sociedad en general, que resalten los valores de la patria, de trabajar por esta patria tan, tan amada y tan dañada, ¿no?
1: Sí, muchas gracias, Gabrielito, ahí estamos pendientes, Dios te guarde.
2: Saludos a don Eduardo Zelaya, un abrazo a la distancia, saludos, sí. Don Denis.
1: Bien, muchas gracias a Gabriel Ríos Padilla, que nos hace la oportunidad de participar con nosotros aquí en esta semana. Qué feo eso, y a veces cuando uno empieza a decir estas papadas, hay gente que nos molesta. Yo no sé si es que no hay alguna opción, pero qué feo que usted quiera utilizar la calle El Rapidito para conectarse allá con el barrio San Miguel y otros barrios. Uno ya sabe que tiene que pasar despacio por ahí, pero qué feo es estar esperando que el carro que va adelante haga las compras desde el carro. Es que no se puede parquear ahí, es que debe de buscar otro lado, viene caminando y hace la compra. Pero qué feo que uno tenga que estar esperando a que hasta que escoge el color, que escoge el precio, que le bajen. Y yo creo que no fue esa la intención de del mercado Rapidito. Más bien se pensó en una zona peatonal y está semi peatonal, pero casi no hay chance para los peatones. Y no, y yo lo digo porque el otro día hasta tomé una fotografía y un video, porque ocurre todos los días. Ojalá que me contesten, vamos a buscarles para que nos den algunas declaraciones los directivos del mercado. Y es que la economía también, hay que aprovechar el momento de la venta, pero que alguien vaya y se estacione en otro lado, venga a pie y pueda comprar, digo, porque no es esa la intención. Como también está lleno ya de ventas el centro de la ciudad, esa plaza se ha convertido en una zona de ventas y se habla de la destrucción, y por ahí va el asunto. A nombre de José Raúl Ponce Mesa, este amigo servidor de ustedes, Denis Hernández, que Dios me les bendiga, nos escuchamos próximamente, siempre aquí a través de Cosas de mi Pueblo. ¡Feliz día!
3: 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Buenos días.
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1: 11 de la mañana, 42 minutos.

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1: Con cariño, en este mes tan especial como es el mes del amor, no podemos pasar desapercibidos de estos temas. Algo especial, con mucho cariño, y que suena de la siguiente forma, dice así.
2: Claro que sí, tema del merenguito para toda esa gente de la mística, de gran banda, que siguen gozando y siguen bailando con nuestra música a lo largo de esta noche. Temas especiales para Óscar Ortega, que ya parte rumbo a casita a descansar en esta noche. Díselo así.

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2: La una, un minuto.

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1: 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Las 2:03.

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1: ¡Volvieron los rastrilleros! ¡De King y Máxima! ¡Cómo!

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1: 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Las 2:48 minutos.

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y decide regresar a Honduras hasta el 15 de septiembre, directamente a celebrar las fiestas patrias, y se le recibe en el aeropuerto internacional con la banda de los supremos poderes entonando una marcha, la cual suena de esta manera.

llenándose de emociones la vida del zamburango teleño. Una vida muy especial, vida de alegría. Y con ello le llega la fecha más importante para él, su fecha de cumpleaños. Y aparece en todas las páginas sociales de todos los diarios del país. Y se organiza la fiesta más pomposa, la fiesta de cumpleaños más alegre en la historia de Honduras. El zamburango teleño, un personaje importantísimo de cumpleaños. Y le

todo es alegría para el zamburango teleño. Y siguen llegando las fechas importantes. Y se avecina la fecha importante para el mundo entero. Y los gatos bravos le vamos a dar otro matiz. Viene la Navidad con punta. Y con ella viene lo tradicional. El viejecito barboncito, gordito, sonrosadito y que se ríe de...

a ustedes, por favor, un minuto de completo silencio. Silencio. Qué tristeza embarga a Honduras porque el zamburango teleño ha muerto. Se escucha el llanto de la zamburanguita. Y el pichinguito de cuerda que venía bailando felizmente aquella canción navideña también llora así. Y el perro de la casa, que era el mejor amigo del zamburango, ladra tristemente. Y la trompeta empieza a sonar con un poco de tristeza, pero siempre con un caché alegre que

0: y don Alfonso Flores trae directamente desde Miami hasta Honduras a Daniel Santos para cantarle la despedida al Zambunango, y lo hace de esta manera.
1: Vengo a decirle adiós al Zambunango.
0: Y terminando Daniel Santos de cantar la despedida, se desarrolla un caso insólito en la puerta del cementerio. Y se anuncia nuevamente en Telediario por el periodista Gabriel García Ardón. ¡Atención Honduras! ¡Atención Centroamérica! ¡Atención el mundo entero! ¡Noticia de última hora! ¡El Zambunango teleño ha resucitado!

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1: La Centro. Las 4:09.

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